0: Y el ranking sigue su marcha, pero nosotros nos tomamos un respiro porque hay un tema que no para de sonar en los pasillos de la radio y hoy decidimos que tiene que sonar aquí en nuestro programa sí o sí. Los Lobos es la canción que da nombre al décimo álbum de estudio de la banda argentina Estelares. Lanzado el año pasado, este tema y el disco completo producido por Germán Guidemer y grabados en los estudios de Roman Povic, bueno, utilizaron la metáfora de la manada para hablar de la amistad, la supervivencia y el refugio frente a tiempos difíciles. Hermoso tema, chicos, corazones míos, acabamos de compartir. ¿Y qué hacemos ahora? Damos vuelta a la página de la radio y me voy a escuchar, ¿sabes a quién? El puesto número 29. Ya llegamos a la media hora, te dije. Así que bueno, este tema, ¿sabes quién ocupa? Ya te lo digo. ¿Quién está con nosotros? Subiendo tres lugares. Ozuna, que nos dicen mi yo de antes por 6 semanas. En este tema, él cuenta que devuelve a todos a la faceta melódica y sentimental que marcó alguno de sus mayores éxitos de su carrera. Este tema combina sonidos nostálgicos, una interpretación cargada de emoción para contar con una historia de transformación después de una relación difícil. En mi yo de antes, Ozuna reflexiona cómo una relación puede alterar la identidad de una persona y sobre el proceso de recuperar aquello que se perdió en el camino. No te vayas, que enseguida volvemos con el ranking de la radio y los 40 principales.
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2: Creo que lo hemos estrellado muy profundo.

alegría saludarte de nuevo. Es un placer compartir este espacio dedicado a lo mejor de la música. Y bueno, para seguir con este buen ritmo, te trajimos recién este tema que fue impulsado por la nostalgia de sus fanáticos y las tendencias virales de las plataformas como el TikTok. Se lanzó este tema. Bueno, a diferencia de las canciones de Desamor y el pasado, la letra de esta versión se enfocó en la atracción y la seducción de un ambiente tropical frente al mar, donde describe a una mujer y segura de sí misma que cautiva a todos al llegar a la playa. Ella eligió eso, pisar la arena, donde nadie la puede ignorar, y esta canción relata un juego de miradas, coquetería y el deseo de escapar juntos a un rincón escondido. Hermoso tema, mi vida, que acabamos de compartir con todos ustedes, donde ahora seguimos saludando y abrazando a los oyentes. ¿De dónde? FM Encuentro, de la 103.1 de Ascensión, provincia de Buenos Aires. Radio Pasión Popular de la 90.1 de San Fernando del Valle de Catamarca. Y de Boca en Boca Online de Embalse Río Tercero, de esta hermosa provincia de Córdoba. Ahora sí, compartimos con todos ustedes el puesto número 28. Baja tres lugares. Se trata de Erika, que nos dice: no se enamore de mí. 6 semanas ya comparte con todos ustedes. Ustedes la votaron. Y bueno, este tema, ¿no? Lo interpreta el dúo español Erika, que interpreta esta canción, un tema con mucho ritmo, en el que ponen un papel de picaflor o rompecorazones. Advierten a la otra persona precisamente que no se enamore porque él tiene el corazón congelado y no quiere hacerla sufrir. Escucha.

seguimos con mucho más, ¿eh? Porque todavía nos queda mucha tela que cortar en esta segunda hora del ranking. ¿Quién sube? ¿Quién baja? Lo vamos a ir descubriendo, ¿eh? Tenemos casi todavía, a ver, casi 3 horas y media por delante, ¿eh? Qué rápido que va pasando, por Dios. Y ahora, sin perder el tiempo, quiero contarte que nos siguen acompañando desde siempre Radio Pública de la 97.9 de Santa Silvina, provincia del Chaco. Radio Alcira Gijena de Córdoba de la 107.5 y también de Córdoba de Oncativo, Radio Alternativa de la 107.1. ¿Cómo está Córdoba, eh? Le está ganando a todos, chicos. ¿Qué pasó acá? A ver, sigamos sumándonos. Invita a que quieran compartir el ranking de la radio de los 40 principales. Te puedo asegurar que no se van a arrepentir. Es el mejor programa que... ¿Por qué? Sí, porque vos lo haces. Siempre lo digo, ¿eh? Ahora sí, ¿qué hago? Quiero escuchar a Pablo Alborán, que ocupa el puesto número 27. Tiempos bonitos, nos dicen, esta segunda semana que comparte con nosotros, subiendo 8 lugares. Sí, señor. Este tema es habla de una relación que, a pesar de haber tenido momentos hermosos, no logró perdurar. Alborán, conocido por su habilidad de transmitir emociones profundas a través de sus letras, nos llevó a un viaje emocional, o nos va a llevar a un viaje emocional, donde el amor y la nostalgia se entrelazan. Te cuento que la letra refleja la tristeza de no haber podido entenderse mutuamente, dejando que el tiempo y la falta de comunicación erosionen lo que alguna vez fue especial.

nuestro medio de comunicación es el 1162-123586. Seguimos compartiendo este programón, el ranking de la radio, los 40 principales. Contame cómo la estás pasando. Acá tenemos saluditos de Benjamín, de Mateo y de Valentín. Ellos son de Caseros. Chicos, mi vida, ¿cómo están? Dice que uno está jugando a la pelota, el otro está con su novia tomando algo y también están disfrutando de este tu programa, que ahora van a disfrutar del puesto número 26. Ocupa este lugarcito Ryan Castro, que nos dice con su tema Mentira. Vos sabés que este tema está en colaboración con Faith. Es una exploración de un amor que se desmorona bajo el peso de la desconfianza y el ego. Desde el inicio la letra nos va a llevar a una relación que se convirtió en un juego, un romance de infancia que no logró madurar. Y la distancia pedida por la pareja y el tiempo que ha pasado sin cambios reflejan una desconexión emocional profunda. El uso de metáforas náuticas como navegando este barco se hundió simboliza como la relación que alguna vez tuvo una dirección ahora se encuentra perdida y sin rumbo.

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1: Y seguimos compartiendo, qué rápido que se pasó el tiempo, corazones míos, compartiendo estas historias. Llegamos al cierre de este segundo tramo y hoy lo hacemos de esta manera, disfrutando de Besos de Verano, también conocida popularmente en las plataformas como Ayola. Es una canción lanzada por el artista colombiano Belé, que se convirtió en uno de los temas más virales y buscados en las redes sociales por su marcada atmósfera caribeña y romántica. La historia de esta canción, te cuento que mezcla a la rápida adopción digital en las plataformas como TikTok y, bueno, el crecimiento del afrobeat en Latinoamérica y el toque romántico característico de este cantante, Belé. Ahora sí, mi vida, ya completamos, terminamos esta segunda hora, ¿con quién? Con el puesto número 25. Sube 4 lugares y se trata de Sofía Eliar. Como lo hacen los locos, nos dice por tercera semana al aire. Este tema explora las contradicciones del desamor, el recuerdo persistente y la dificultad de pasar la página tras una ruptura sentimental. También reflexiona cómo dos personas que prometieron no olvidarse terminan cayendo en el mismo ciclo, queriéndose e ignorándose a la vez. Y con esto cerramos la segunda hora de nuestro ranking. El conteo sigue avanzando y la tensión sube. Pero no se muevan de ahí, ¿eh? Respiren profundo, busquen algo de tomar y quédense en la sintonía, porque enseguida volvemos con mucho, pero mucho más.

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La espera ha terminado y nos reencontramos nuevamente en nuestra tercera hora. Estamos en pleno ascenso hacia el puesto número 1, pero antes de conocer quién ocupa el escalón número 24, quiero hacer una pausa para contarte que estábamos escuchando recién a Los Tipitos en el tema Ex. Lanzado a finales de febrero del año 2022, Ex es un tema bailable que fusionó como el primer corte de su décimo álbum de estudio, Días por Venir. La letra hablaba de las relaciones pasadas, sin rencores ni nostalgias, viéndolas como un aprendizaje para el futuro. Y bueno, chicos, este tema, como te anticipé, presentó un ritmo pop muy marcado, alegre y bailable. Hermoso, Los Tipitos compartieron con nosotros en el arranque de nuestra tercera hora, donde ahora sí les cuento a todos que vamos a disfrutar del puesto número 24. Estaba en el 17 la semana pasada. ¿Qué pasó con Luz Gagui? Bajó 7 lugares. Nos dicen, no fui yo. 6 semanas ya comparte con todos ustedes esta chica, que es una cantante compositora argentina, que saltó la fama como finalista en La Voz Argentina del año 2021. Y bueno, su historia de vida fue marcada por un temita de salud que tuvo y se dedicó a cantar. Hoy gran cantante conocida, comparte escenarios con muchos artistas conocidos también. La vamos a disfrutar en este tema que nos dice, no fui yo. Escucha.

Nuestro medio de comunicación es el 11-6212-3586. Seguimos compartiendo junto a los oyentes de Radio Star, la de 101.3 de San Salvador, provincia de Entre Ríos. También nos acompaña en Radio Éxito de la FM 93.5 de Yacobasi, provincia de Río Negro. ¿Y quién nos acompaña? También Radio FM Montessori, la única radio liderada por gente con autismo. Ellos son de la 95.7 MHz de San Fernando del Valle de Catamarca, donde compartimos este nuevo puesto. No te va a gustar. Sí, así se llama el grupo, no es que no te va a gustar. No te va a gustar, ocupa el puesto número 23 y nos dicen, no somos nosotros. ¿Quiénes son entonces? No entiendo. Bueno, este tema explora la complejidad de las relaciones interpersonales, especialmente cuando se entrelazan el amor y la amistad. La letra refleja un diálogo interno donde el protagonista se encuentra en una encrucijada emocional y la incertidumbre sobre el estado de la relación es evidente desde el principio, donde se pide claridad sobre si son amigos o algo más.

chicos, ¿cómo la están pasando nosotros? Espectacular, ¿eh? Recibiendo muchos saluditos, en este caso de Edith, de Elsa y de Lidia. Ellas son de la provincia de Santa Cruz. Mira, hoy varios saluditos tuvimos del lado del sur, ¿eh? ¿Qué me pasa con el lado del norte? Bueno, chicos, gracias por estar ahí, por estar compartiendo nuestro programa, tu programa, sí, porque vos lo haces, vos votás a tu artista favorito y nosotros lo compartimos con todo el mundo. ¿Qué hacemos? Sí, saludemos entonces, ya que estamos hablando del sur, a Ecos de Mar y Viento Online de Puerto Madryn, provincia de Chubut, y también de Santa Cruz de Río Gallegos, mi radio. ¿Cómo están, gente linda? Hace mucho frío. 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

hace mucho frío. A mí me encanta el frío, yo soy un team frío, así que estoy enamoradísima. Pero bueno, no para que la pasen mal, chicos, sino para que estemos bien. Pero me gusta el frío. Ahora, así que hacemos baja tres lugares y ocupa el puesto número 22. Se trata de Aitana, que nos dice, mi lugar favorito. 5 semanas ya lleva con todos nosotros en esta historia romántica llena de aventura. Hay personas, dice, que se convierten en nuestro lugar favorito. Y bueno, Aitana, junto al grupo pop valenciano Bombay, interpreta este tema, donde es una canción que nació con un propósito muy claro de celebrar el amor puro, la complicidad y la felicidad de encontrar a la persona que se convierte en tu refugio o en tu hogar. Escucha.

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hacernos un paréntesis en el ranking para viajar al pasado con este temazo que no está en la lista, pero sí en nuestra memoria. Te cuento que escuchábamos a quién, a Ricky Martin, que nos decía La Bomba, mamita, qué tema, ¿eh? Es un vibrante homenaje a la fiesta y a la diversión desenfrenada, característico del estilo musical latino y festivo del artista. La letra describe una bebida misteriosa llamada La Bomba, que parece tener un efecto eufórico y embriagador en quienes la consumen, transformando una noche ordinaria en una experiencia intensa y muy vivida. Ahora sí, mi vida, demos vuelta a la página porque ya nos metemos de lleno en el puesto número 21 y les contamos a todos que baja un lugar. Se trata de Catellé, María Becerra y Big One, que nos dicen Lonely. Ya llevan 6 semanas con todos nosotros. Este tema, te cuento que habla de la exploración a la soledad. La letra refleja la lucha interna de alguien que intenta olvidar un amor pasado, pero se ve atrapado en un ciclo de recuerdos y emociones que resurgen cuando un simple mensaje de texto. Y la repetición de Me mantuve lonely sugiere un estado de aislamiento autoimpuesto, lejos de las distracciones superficiales, de la fama y los flashes. Chicos, el ritmo no para y el ranking de la radio de los 40 principales tampoco. Prepárense, en que en un ratito nos encontramos otra vez.

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para disfrutar y regalarte este tema que acabamos de escuchar, la canción Time Lapse de Sol de Juanes en colaboración con Rawayana. Es una celebración del amor y la conexión humana en un entorno natural y paradisíaco. La letra nos transformó y nos llevó a un escenario idílico donde el sol, el mar y el atardecer se convierten en testigos de un romance que florece. La imagen del Time Lapse de Sol sugiere la fugacidad del tiempo y como los momentos compartidos pueden sentirse eternos cuando uno está enamorado. Ahora sí damos vuelta a la página de la radio y tengo que decirte que seguimos compartiendo con la gente de Goya, provincia de Corrientes, junto a Pasión por la Música. También con FM Encuentro de la 103.1 de Ascensión, provincia de Buenos Aires. Radio Pasión Popular también nos acompañan los oyentes de la 90.1 de San Fernando del Valle de Catamarca, donde juntos vamos a compartir, ¿sabes qué? Al artista Blas Cantó, sí, sube 11 lugares. Nos dice, ¿para qué? 2 semanas ya lleva con todos ustedes este tema que votaron. En este tema, él explora el dolor, la confusión que surge en una relación ambigua y no correspondida. Y a través de la letra, el artista expresa la frustración de estar atrapado en un ciclo de esperanza, pero también desilusión, donde una persona juega con sus sentimientos sin un compromiso real. Escuchá.

0: chicos, nosotros excelente compartiendo este programa, el ranking de la radio de los 40 principales, donde vos con tu voto elegís a tu artista o tema favorito. Nosotros estamos acá para compartirlo con todo el mundo, con esta maravillosa cadena de radio que nos acompañan ya hace bastante tiempo, donde les agradecemos que sigan confiando en nosotros, que hacemos posible el ranking de la radio y los 40 principales a través de Radioactiva 919 de la 91.9 MHz del Partido Malvinas Argentinas. También saludamos y abrazamos a los oyentes de la 107.1 de Oncativo, provincia de Córdoba, de Radio Alternativa, y de Entre Ríos, Undina Rain, Radio Cristal. Y así seguimos compartiendo toda esta música, todos estos artistas que hacen posible este programa también. En este caso, ocupa el puesto número 19, sube 9 lugares. Se trata de Milton, Emanero y Ross, que nos dicen todas. Así es el título de este tema, que ya comparte 3 semanas con todos nosotros. Vos sabés que esta canción tuvo sus primeros pasos a mediados de hace ya, sí, 2 meses más o menos, cuando Milton la presentó originalmente de forma solista y en formato en vivo. Y bueno, la repercusión del tema y el estribillo pegadizo motivaron la suma de Manero y de Ross, remaqueteando el tema con una producción de cumbia urbana. Este lanzamiento oficial se concretó a mediados de julio de este año y la canción aborda de manera irónica, desinhibida y picaresca, la incapacidad de mantener la fidelidad en sus relaciones. Escucha.
1: Número 19.

seguimos compartiendo. Muchos saluditos, sí señor, de acá de Ingeniero Mawich. Nos manda un beso grande de Yamila y Urso. ¿Cómo están, chicos? Nos encanta que estén disfrutando del ranking de la radio de los 40 principales. También con Matías, de Adolfo Sordós. Sí señor, porque acá también escuchan. También nos manda un beso grande de Gustavo. Y todos ellos que se suman de a poquito aquí a nuestro programa. Así que gracias por estar. Ahora sí, vos también te podés sumar si querés a través de nuestro sitio www.elrankingdelaradio40principales.com.ar. Así que no te quedes afuera y manda tus saluditos. ¿Qué hacemos ahora? Sí, señor, damos vuelta a la página y nos vamos a escuchar el puesto número 18. Esta semana le tocó el turno a Dani García y Juan Luis Guerra. Con Amor Bonito, bajar dos lugares. Ya lleva 10 semanas con todos nosotros. Y en este tema evocan una nostalgia por las relaciones de antaño. La letra describe un amor que se construye con elementos humildes y naturales, como un amor de bohío hecho de madera y hojas secas. Escucha.

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Cuando ya al cierre de nuestra tercera hora compartimos este tema que fue formado en el año 1987 en Copenhague, Dinamarca. El grupo Aqua se hizo famoso en el año 1997 con el lanzamiento de esta canción que acabamos de escuchar, Better Be Here, incluida en su álbum debut de Aquarium, escrita por Klaus Norren y Søren Rasted, miembros del grupo. La letra de Barbie Hill es una crítica al mundo fútil y plastificado de la muñeca más famosa del mundo. Muchas historias se comentan de este tema, pero bueno, nosotros en algún otro momento la vamos a compartir con todos ustedes, porque ya de lleno nos metemos en el puesto número 17, que esta semana le tocó bajar 4 lugares. Se trata de Shakira y él, Belé. Sí señor, ahora me acuerdo, Belé. Vos sabés que en este tema, algo como tú, que ya comparte 10 semanas con todos nosotros, hablan de una celebración de la espontaneidad y la conexión genuina entre dos personas. Desde el inicio la letra nos va a llevar a vivir algo nuevo sin preocuparte por el destino, destacando la confianza y la emoción de dejarse llevar por el momento. Chicos, 3 horas de éxitos quedaron atrás. Lo mejor todavía está por venir. ¿Quién se quedará en la cima hoy? Quédense con nosotros para descubrirlo. Hacemos una pausa muy breve y ya volvemos con más ranking de la radio y los 40 principales.

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0: pasamos así nuestra cuarta hora. Qué alegría saludarte de nuevo. Es un placer compartir este espacio dedicado a lo mejor de la música. Y para seguir con este buen ritmo, te trajimos la canción Soy Así, de Juliana Gatta. Sí, vos la conocés, de Miranda. Es una declaración de autoaceptación y resignación ante la propia naturaleza. Y la repetición de la frase Soy Así, Así Soy, refleja una aceptación de las características personales que no se pueden cambiar y la decisión de dejar de intentar ser diferente. Nosotros no queremos ser diferentes, sí queremos seguir compartiendo con todos los oyentes de Boca en Boca Online, de Embalse Río Tercero, esta emisora que comparte el ranking de la radio Los 40 Principales. También Radio Pública de la 97.9 de Santa Silvina, provincia del Chaco. Y FM Puerta del Norte de San Cristóbal, provincia de Santa Fe, de la 103.7 del Dial. ¿Qué hacemos ahora? Déjame ver, porque la verdad ni sé dónde estoy parada. Sí sé que hace un ratito estábamos compartiendo con todos ustedes este tema de Juliana Gatta. Y sí, ahí está, ya me acordé. Teníamos que compartir el puesto número 16 porque arrancamos nuestra cuarta hora. Este tema que comenzó en el puesto número 26 la semana pasada sube 10 lugares. Basilos y Beni nos dicen Amor de los 90. Ya es la segunda semana que comparto con todos ustedes este tema que nace como un merengue nostálgico que contrasta el romance analógico con la inmediatez digital en el nuevo tema Amor de los 90. Chicos, vos sabés que es una reflexión melancólica sobre las desilusiones amorosas y la búsqueda de un amor auténtico en tiempos modernos. Sin embargo, esta búsqueda lo lleva a repetidas decepciones, dejándolo con el alma rota y un sentimiento de haber sido totalmente ingenuo. Escucha.
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Y seguimos adelante con el ranking de la radio, los 40 principales, chicos. Ya para aquellos remolones que se suman, bienvenidos a nuestra cuarta hora de música. Todavía tenemos casi 50 minutos por delante para descubrir lo más escuchado de esta semana y, por supuesto, repasar esas canciones que no te vas a poder sacar de la cabeza. Antes de ir al puesto número 15, quiero mandarle un beso muy, muy grande para la gente de Ituzaingó, donde están Daniela, Susana y Jimena. ¿Cómo están, chicas? ¿Todo bien? Nosotros felices de que compartan con nosotros el ranking. ¿Y quién te dijo? Vos lo elegiste y acá lo tenés. Ellas querían escuchar Dos Amantes. ¿De quién? De Tini y Ulises Bueno. Baja 5 lugares esta semana, ocupa el puesto número 15 y ya lleva 3 meses con todos ustedes. Vos lo seguís eligiendo y acá lo tenés. Este tema que cuenta la historia de un amor prohibido que desafía clases sociales y prejuicios, marcado por la pasión y el destino. Con un ritmo de cuarteto, el tema incluye referencias a encuentros furtivos y, bueno, sugiere tintes autobiográficos y de amores de varios artistas.

nuestro correo electrónico, el ranking y los 40 principales @gmail.com. Hace un ratito estábamos escuchando este tema, viste, que te conté recién de Tini, y bueno, me acordé justamente que se está por casar, ¿eh? Así que bueno, felicitaciones para estos chicos que es siguen creyendo en el amor. Qué fiestón que van a hacer, ¿eh? Bueno, a ver qué hacemos. Quiero seguir saludando, sí, a quienes nos acompañan, a Radio Alcira Gijena de la 107.5 de Córdoba. También nos acompañan Radio Ciudad de la 100.9 Santa Elena, provincia de Entre Ríos. Radio Diseños y Perico Online de Ciudad de Perico, Jujuy. Y Radio Sol FM de la 89.5 de Rufino, provincia de Santa Fe. ¿Qué hacemos ahora? Disfrutemos de Leire Martínez y Miranda, que suben 4 lugares ocupando el puesto número 14. Nos dicen El Ruido por un mes, ya hace un mes que están con todos nosotros. Esta canción es una introspección sobre el proceso de autodescubrimiento, la lucha interna por encontrar la libertad. Y bueno, desde el inicio la letra nos va a llevar a un caos interno simbolizado por el ruido y el desorden de una cama que no se puede arreglar. El ruido representa las dudas y los miedos que nos impiden avanzar, pero también es el catalizador para buscar una vida más auténtica.

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Estamos en pleno ascenso hacia el puesto número uno y este tema que escuchamos, vos lo elegiste. No está en la lista. Se trata de la canción Fingía de la Joaqui con la colaboración de Ángela Torres. Es una exploración profunda del amor y la transformación personal. La letra nos llevó a un viaje emocional donde la protagonista confesó haber fingido no tener corazón para protegerse del dolor. Y esta metáfora de fingir es una defensa común en las relaciones donde el miedo a ser herido lleva a las personas a ocultar sus verdaderos sentimientos. Nosotros tenemos muchos sentimientos y verdaderos, porque ahora sí nos vamos a disfrutar el puesto número 13. Sí, el puesto número 13. ¿Sabes qué? Se lo vamos a dedicar a Claudia y a Ernesto y a Romina. Ellas son de Caseros también, así que gracias por estar ahí. Olivia Guadi con ti ocupan el puesto número 13, suben 9 lugares. Nos dicen tus errores. 2 semanitas lleva con nosotros nada más este tema que se convierte en un sentimiento, en una conversación íntima sobre el desgaste emocional que deja una relación donde el amor ya no basta. La canción funciona como una conversación íntima y bueno, nada, más que un reclamo rencoroso hacia la otra persona, la letra está planteada como una declaración de amor propio y la aceptación de un punto final definitivo. 30 minutos cumplidos en nuestra cuarta hora, el aire está cargado de hits, así que no se muevan, que enseguida volvemos para descubrir quién se queda con el puesto número 1.

disfrutando a pleno de la música. Sí, señor. Nos reencontramos nuevamente con quién, con Capo, con este tema que lleva como título Boom Boom. Es una celebración del deseo y la atracción física envuelta en un ritmo que fue muy pegajoso, ¿eh? ¿Te gustó? Sí, a mí me encantó. En el inicio, Capo presenta y se presenta como un personaje carismático y seguro de sí mismo, utilizando un lenguaje que resalta la sensualidad y el poder de atracción de su pareja. La repetición de Bom Bom en el estribillo enfatiza la dulzura y el atractivo irresistible de la persona a la que se dirige, comparándola con un dulce tentador. Sí, señora, ¿quién no le gustan los bombones, eh? A mí me encanta. Me gustan relleno de licor. Chicos, por las dudas, si quieren saber y mandar un regalito, acá estamos esperando los bombones. Ahora nos vamos a ir a disfrutar del puesto número 12, no sin antes mandarle un beso grande a Radio Éxito de la FM 93.5 de Jacobacci, provincia de Río Negro, Génova Latin Radio Online de Italia. ¿Cómo están, mi gente divina? Radio Star de la 101.3 de San Salvador, provincia de Entre Ríos, y Radio 1 del 89.3 de Chosmalal, provincia de Neuquén. ¿Qué hacemos ahora? Disfrutemos de Mascarra, que ocupa el puesto número 12, que sube 3 lugares, lleva 5 semanas con todos nosotros y nos dice, por fin me animo. Vos sabés que este tema refleja una faceta más íntima y personal de su propuesta musical. Esta historia del tema comenzó durante una jornada de composición en la casa del cantante y bueno, la canción pone foco en la honestidad y la conexión genuina con el público. Escuchá.

recordamos que podés mandar saluditos a través de nuestro WhatsApp del 1162123586. También podés ingresar a nuestro sitio www.elrankingdelaradio40principales.com.ar. Allí votás a tu artista favorito y mandás saluditos. Sí, señor, podés mandar. Sí, si querés solicitar un tema, acá estamos también y vamos a complacerte en lo que vos quieras escuchar y disfrutar. En este caso, te quiero contar que Gabriel nos manda un abrazo grande desde Neuquén. José también, de acá de San Isidro, provincia de Buenos Aires. Ángela de Villa Bosch. ¿Y quién más tengo acá? Carla, ¿cómo están, mi vida? Nosotros hermosos y agradecidísimos de que ustedes sigan compartiendo junto a todos nosotros del ranking de la radio y los 40 principales. Desde su trabajo, desde su hogar, desde la casa de su amigo, o si están paseando en el coche también nos pueden sintonizar, ¿eh? ¿Qué hacemos ahora? Disfrutamos del puesto número 11. Sí, señor, sigue en la misma posición. Y nos dicen, una nada más. Ya lleva 6 semanas con todos nosotros. Este tema que el artista describe, una intensa fascinación por una persona que capturó su atención. Esta atracción se convierte en un vicio, una obsesión que lo lleva a imaginar encuentros raros. Y la repetición de una nada más refleja el deseo de experimentar al menos una noche juntos para ver si la conexión es tan fuerte como él imagina.

seguimos compartiendo para aquellos remolones que se siguen sumando a nuestro programa, el ranking de la radio y los 40 principales. Quiero contarte que María Cristina nos manda un beso grande. Ella nos sintoniza desde Santa Cruz, sí, a través de mi radio online de Río Gallegos. Le mandamos un beso grande. Gracias por estar ahí con todos nosotros. Y también le mandamos un beso grande a Jackie, ella es de Merlo. ¿Cómo está Jackie? A Emily de Santa Fe, ¿cómo están, gente linda? Ellos nos mandan muchos cariños, muchos besos y abrazos. Ahora sí, ¿qué hacemos? Vamos a escuchar el puesto número 10. Te cuento que esta semana baja 4 lugares. Se trata nada más y nada menos que de Romeo Santos y Prince Royce. ¿Cómo pegó este tema, Ya lleva 2 meses con nosotros. El tema lleva como título Dardos, así se titula, y bueno, es una exploración profunda de la vulnerabilidad emocional en el contexto de un amor. La letra describe la lucha interna, quien intenta olvidar a su mente y dejar hábitos destructivos, y sin embargo las llamadas perdidas y la persistente atracción hacia esa persona dice que lo mantiene atrapado en un ciclo de dolor, pero también de mucho deseo. Escucha.

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0: paréntesis del ranking con este temazo, llegando al cierre de nuestra cuarta hora. Esta canción nació de la experiencia personal de cerrar ciclos y habla de rupturas amorosas sobre la perspectiva madura y firme. Ria compuso la letra pensando no solo en el dolor de la separación de la pareja, sino todo lo que una ruptura deja atrás en el entorno familiar y social. La tristeza de asimilar ese plato menos en la mesa, en el hogar, el duelo silencioso de unos padres que también habían aprendido a querer a esa persona y el vacío que se genera en el grupo de amigos. Bueno, chicos, este tema hace que nosotros cerremos nuestra cuarta hora, pero con el ranking de la radio y los 40 principales, con el tema que votaste vos, que baja 5 lugares esta semana y ocupa el puesto número 9. Se trata de Luciano Pereyra, este chico que sigue todavía en su vida musical con su tema Bailemos y ya comparte 6 semanas con todos nosotros. Es una celebración del amor que, a pesar de su diferencia, dice que encuentra un ritmo común en sus corazones. La letra nos presenta a dos individuos con hábitos y preferencias distintas, ya que uno disfruta de contemplar la luna y el otro prefiere tomar el café de la mañana. Chicos, llegamos al final de nuestra cuarta hora, pero esto no termina aquí, ¿eh? Quédate con nosotros, invita a tu amigo, tu compañero, porque en un ratito vamos a compartir la quinta y última parte de este conteo. Gracias por estar ahí, volvemos en un ratito para el sprint final.
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0: 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Besos, love you.
1: El ranking sigue su curso, pero voy a tomar una licencia personal porque hay canciones que merecen ser escuchadas, aunque no estén en las listas oficiales. Este tema fue la recomendación de la tarde, algo distinto para limpiar el oído antes de entrar al top número 8. Marcela Morelo interpretaba Manantial, se convirtió de inmediato en un himno de esperanza. En abril de este año, la artista se unió a Bel Pintos para presentar esta nueva versión que acabamos de escuchar, una versión modernizada, celebrando cerca de 3 décadas de trayectoria y una profunda conexión musical. Nosotros tenemos una profunda conexión ahora con el ranking de la radio de los 40 principales porque ya nos vamos a escuchar a Benjamín Amadeo, que ocupa el puesto número 8. Sube 4 lugares interpretando el tema 1000 disparos. Ya lleva con nosotros 9 semanas. Sí, señor, así como lo escuchás, esta canción habla de libertad y conexión en medio de la vida urbana. Desde el inicio la letra te va a llevar a conocer una sensación perdida de anhelo con la frase "ya no puedo encontrar tu mirada en el cemento", que sabes que sugiere una desconexión en un entorno urbano frío y deshumanizado. Escucha.

Seguimos, chicos, se acabó la espera porque ya entramos oficialmente en la quinta y última hora de nuestro ranking. Más de 50 minutos por delante para recorrer este tramo final, despejar las dudas y descubrir quién se va a coronar en lo más alto. Queremos seguir abrazando y saludando a los oyentes de Boca en Boca, online en Embalse Río Tercero, Radio de Boca en Boca, es online en Embalse Río Tercero de Córdoba. Radio Pública, gracias por estar ahí, de la 97.9 Santa Silvina, provincia del Chaco. FM Puerta del Norte, de la 103.7 de San Cristóbal, provincia de Santa Fe. Y Radio Ulcira Gijena, de la 107.5 de Córdoba. Ahora sí, mi vida, disfrutemos del puesto número 7, que sube dos lugares esta semana. Se trata de La Graciosa, nos dicen Quevedo y Elvis Crespo, compartiendo ya 7 semanas con todos nosotros. Este tema nos introduce a un protagonista que busca conquistar a una persona que ha sido herida en el pasado. Y la referencia a La Graciosa es una pequeña isla en el archipiélago canario, simboliza un lugar exclusivo y especial, al igual que el corazón de esta persona amada, donde solo cabe muy poquita gente. Escucha.

de Río Gallegos, provincia de Santa Cruz, y Pasión por la Música de Goya, provincia de Corrientes, compartimos con todos ellos el puesto número 6. Baja 5 lugares. Mira vos, se trata de Abraham Mateo y Luke Ra, que nos dicen Último Baile. 2 meses ya llevan con todos nosotros, pero ¿cómo pasa el tiempo? Y siguen los temas, ¿eh? Vos sabés que este tema es una oda a esos momentos finales de una relación intensa y apasionada. La letra refleja la urgencia y el deseo de aprovechar al máximo el tiempo que queden juntos, sabiendo que el amanecer traerá una separación inevitable. Y la repetición de la frase, si este es nuestro último baile, enfatiza la incertidumbre y la necesidad de vivir en el presente con mucha intensidad. Escucha.

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ranking para viajar al pasado con este temazo que no está en la lista, pero sí en la memoria de todos nosotros. Lanzada en octubre del año 2020, esta versión de Lunes por la Madrugada nació como parte del proyecto de regreso de los Abuelos de la Nada, junto a invitados de lujo, como la renovada formación liderada por Gato Azul Peralta, hijo de Miguel Ángel Abuelo, y el tecladista Juan del Barrio. Convocó a Ricardo Mollo, líder de Divididos, a Manuel Moretti, cantante de Estelares, para homenajear uno de los grandes clásicos compuesto originalmente por Andrés Calamaro en el año 1986. Cosas Mías, el último álbum de la formación mística con Miguel Abuelo. Ahora sí, chicos, qué interesante que se puso esto. ¿Por qué? Porque vamos a disfrutar del puesto número 5. Ya estamos más cerquita de los 4 últimos temas. Ahora le toca el turno a Manero IBM, que nos dice El Malo. Ya lleva 9 semanas con nosotros y bajó 3 lugares. Subió 3 lugares, no bajó, ¿eh? No te confundas, Andrea. El Malo explora el tema de las relaciones prohibidas y el deseo de ser el malo, que trae emoción y novedad a la vida de alguien atrapado en una relación que no está para nada conforme. Y a través de sus palabras, se posiciona como el malo que puede ofrecerle lo que su pareja actual no puede. Chicos, llegamos a la mitad de nuestra última hora del ranking de la radio. La temperatura musical sube y todavía queda lo mejor. Muy breve y ya regresamos con los últimos 4 puestos.

0: Y así comenzamos nuestra última media hora aquí en el ranking de la radio 40 principales con esta canción que lleva como título Según Quién, interpretada por Maluma en colaboración con Karim León. Es un tema que aborda la temática de los rumores y el despecho post relación desde una perspectiva desenfadada y con un toque de desdén. Maluma se dirige a una expareja que parece haber recibido información errónea sobre su estado emocional y, bueno, con un tono retórico y sarcástico, el cantante cuestiona la veracidad de los chismes que indican que él está sufriendo por la ruptura. Mira vos, yo no sabía. Vale, bueno, a ver, ¿qué hacemos ahora? Quiero seguir agradeciendo a Radio Alternativa de la 107.1 de Oncativo, provincia de Córdoba, Radio Cristal Online de Undinerain, provincia de Entre Ríos, Radio Ciudad de la 100.9 de Santa Elena, también de Entre Ríos, Radio Diseño y Servicio Online de Ciudad de Perico, Jujuy. Ellos hacen posible que el ranking de la radio Los 40 Principales sigan todavía con todos ustedes. Cuánta gente nos escucha y nos pidieron este tema. ¿Sabes a quién? A Carlos Vive, ocupa el puesto número 4. Nos dicen Tuyo y Nada Más. Bajo un lugar esta semana. Ya llevan 9 semanas con todos nosotros. Sí, yo también quiero tomar matecito. Acá me están dando un mate. Pero bueno, a ver, este tema que habla del amor sincero, que llega sin previo aviso, que transforma la vida de quien lo experimenta. Desde el inicio nos va a llevar a un relato donde el amor se presenta de manera inesperada y es tan poderoso que lo define completamente, convirtiéndolo en alguien que pertenece únicamente a su ser amado. Escucha.
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Y ahora sí, acompáñame mientras develamos las canciones que lideran la lista, porque comenzó la cuenta regresiva. Te cuento que la competencia estuvo reñida, pero solo uno puede quedar en la cima. Y antes de entrar en el puesto número 3, quiero agradecerles a los oyentes de Radio Sol FM del 89.5 de Rufino, provincia de Santa Fe, Ecos de Mar y del Viento Online de Puerto Madryn, provincia de Chubut, FM Montessori del 95.7 de San Fernando del Valle de Catamarca, de Chosmalal, Radio 1 del 89.3, Radio Éxitos de Yacobasi del FM 93.5 de Río Negro, gracias a la gente de Génova Latin Radio de Italia, también a Radio Star, ellos son de San Salvador, provincia de Entre Ríos, y bueno, en un ratito seguimos con más saludos porque ya entro en el puesto número 3. La escalera empieza a descender para llegar al 1. Baja un lugar este tema. Se trata de El Ataúd, que nos dice hasta el fin del mundo. Ya lleva con todos ustedes 6 semanas. Sí, señor, 6 semanas en este tema, que es una declaración de amor que explora la idea de encontrar refugio, consuelo en una relación, incluso en los momentos más oscuros. Refleja un deseo profundo de estar junto a la persona amada, sin importar las circunstancias externas, como si el mundo estuviera a punto de terminar. Escucha.

0: saluditos que nos dejaron acá, muchos que no podemos decir todavía porque no hacemos a tiempo, pero bueno, nada, quiero agradecerle más que nada a Mariel, a Felipe y a Lucio, que nos mandan un beso muy grande y dicen que querían escuchar este tema, justamente el que ocupa el puesto número 2. Ellos son de Mar del Plata, los que recién saludaron son de Mar del Plata. Tema, se trata de nada más y nada menos, lo interpreta, ¿sabes quién? Maluma. Sube 5 lugares esta semana con su tema El Vallenato, donde ya lleva con nosotros 3 semanas. Es una exploración profunda de los sentimientos de añoranza, de dolor, que persiste después de un amor. A través de las letras, él expresa una lucha interna de intentar olvidar a un amor que, a pesar de ser parte del pasado, sigue presente en su corazón y en su mente. Escucha.
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Y estamos llegando ahora sí al cierre de nuestra quinta y última hora, donde compartimos este tema. Viajamos juntos en nuestra máquina del tiempo y de vuelta a esos años que nos marcaron para siempre con este tema. La canción I Must Hate Bad Love del dúo sueco Rosette, compuesto por Marie Fredriksson y Per Gessle. Es una balada que se convirtió en un clásico atemporal. La letra refleja la nostalgia y el dolor que sigue a la pérdida de un amor que en su momento parece hacer todo lo que uno deseaba. La canción comenzó con un susurro en la almohada y el invierno en el suelo, que evoca la soledad y el silencio que siguen con la rotura. Y la referencia al cambio de estación del invierno al verano puede simbolizar el ciclo de las relaciones y las emociones que éstas conllevan. Ahora sí, mi vida, quiero agradecer a toda la gente de Activa 919 por habernos dado este espacio para compartir con todos ustedes el ranking de la radio Los 40 Principales. Y antes de ir al puesto número uno, vamos a mandarle un abrazo grande al asistente de producción Lidia Martínez, musicalización Diego DJ Julio Fernández, operación técnica Iván Fernández y Daniela y Morena, producción general César Rebellier. Mi nombre es Andrea, como les dije al principio, les quiero agradecer por acompañarnos cada jornada, por hacer esta emisora un encuentro de cercanía. Siempre vamos a estar junto a ustedes porque el ranking de la radio es familia. Ahora sí, mi vida, les voy a decir que llegamos a la cima. Después de disfrutar casi 5 horas de muy buena música, solo queda un lugar. El trono tiene nombre y apellido. Y esta semana con todos ustedes, el tema más escuchado. Sí, señor. ¿Quiénes son? ¿Quién es? Miranda. Entraron hace ya 3 semanas ocupando el puesto número 30. Ahora llegaron al 1, pasaron por el 5 también. Subieron 4 lugares. Despierto mirándote, nos dice ya por tercera semana. Este temón que habla de sentimientos desbordantes que pueden provocar el amor. Desde el inicio, el protagonista se encuentra atrapado en un estado de amor incontrolable, sin paz, y bueno, lo que sugiere una obsesión que consume su vida diaria. Chicos, ahora sí llegamos al final de este espacio. Gracias por ser parte de nosotros y recuerden que el amor es el mejor hábito que podemos cultivar. Hasta la próxima. Los quiero mucho. Chau.

0: llegamos al final del ranking de la radio y los 40 principales. 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

0: Bien, arrancamos. Comenzamos así, por supuesto, a compartir esta propuesta 310 de Radio Mix con todos los amigos y con todos los que están del otro lado. Soy DJ Mono Gustavo Rincón, que voy a estar acompañando como siempre a partir de este momento y hasta el final de esta edición. Comenzamos así como siempre con todo el cachengue, saludando a toda la gente que está del otro lado acompañándonos, que nos hace el aguante, que siempre están pendientes de nuestro programa. En el día de hoy comenzamos a compartir canciones nuevas y a disfrutar de esta movida cachengue, movida techengue.
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0: Suena tu radio. Soy DJ Mono Gustavo Rincón. Así me vas a encontrar en Facebook e Instagram. Me seguí, te sigo, lo seguimos. Para todos los amigos que se han sumado, la verdad que son un montón. Gracias de verdad por formar parte de Radio Mix. En este encuentro de amigos y amigas que vamos cosechando a lo largo y a lo ancho de todo el país. Sí, estamos en varios países también saludando a toda la gente que nos hace el aguante desde allí. Así que aprovechamos la oportunidad. Estamos haciendo Radio Mix Invierno.
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0: Suena tu radio. Suena. Ay, más arriba. Hola, ¿cómo estás? Bienvenidos. Ahí.

0: En invierno, 300 días ya en el aire de esta radio, la radio, más festiva, la radio que te mueve, claro, con toda la música del momento, en la que suenan las principales pistas del país, pub, paradores, eventos. Estamos en el modo cachengue en esta joda tremenda de la radio. ¿Cómo están, mi gente? ¿Cómo están? ¿Qué están haciendo? Se pueden enganchar con nosotros también, ¿eh? Dejar el mensajito para toda la gente y, por supuesto, todos aquellos que quieran hacerlo, lo pueden hacer a través de nuestras redes. La más ideal sería Instagram, DJ Mono Gustavo Rincón. Ahí me seguís y podés dejar tu mensajito, tu saludo, así que aprovecho la oportunidad, ¿eh? Ahí estamos nuevamente, ¿sí? Te vamos a decir nuevamente en este transcurso de pocos minutos, gracias de verdad por estar ahí formando parte de esta cadena internacional de amigos.
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0: A la gente de Canarias quiero mandar un saludo grande a todos los amigos que nos retransmiten desde ahí, Islas Canarias, sí, en España, Alemania, donde estamos saliendo, en Costa Rica, le mandamos un saludo grande a la gente de Chile, a la gente de Uruguay, Paraguay, Vamos en la radio, en arriba, vamos.

0: estamos en Radio Mix, en este horario muy habitual, claro, con ustedes, haciéndoles el aguante. Gracias de verdad por estar reconvertiendo la radio, estar enganchados con nosotros en tantos lugares y provincias y localidades donde estamos saliendo, de verdad. Ahora vamos a saludar a todas las provincias de la República Argentina, donde ¿cómo estamos? Cachamay.
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0: Obviamente, una de las tantas es esta, por ejemplo, una de las tantas principales radios del país donde estamos saliendo. Quiero enviarle un saludo, como siempre, a todos los colegas de radio, locutores, animadores, productores, DJ, aquel que barre la radio también, y por supuesto para todos aquellos que nos hacen el aguante en esta hermosa jornada de invierno, un invierno raro, con esos días primaverales, esos días de calorcito, pero también con unos fríos. ¡Ay, papá! Se viene la temporada, niño. ¿Qué va a pasar con el niño? No sé. El niño está loco.
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0: Vamos a tratar de que sea todo leve en lo posible, pero bueno, vamos a traerle un poquito de tranquilidad a través de la música. Nosotros hacerle olvidar el momento, este momento, ¿no? En algún momento puede llegar a venir. Hoy es temprano para hablar de ciertas cosas, pero mientras tanto, vamos a venir con buena música para seguir bailando en esta primera parte. Zona boliche, zona disco, como habitualmente lo hacemos, viste que tiramos cachengue, venimos con un poquito de cuarteto, depende el horario y cómo estamos preparados para que se nos salte la cadena. Tiramos de todo. Depende del día. Cuando es lunes, cuando es martes, el fin de semana. Bueno, nos preparamos para el fin de semana. ¿Sí? Así que después venimos en la segunda hora, pero en la segunda venimos reventando con todo y terminando con una fiesta retro habitualmente imaginaria como la disco. ¿Viste cuando vas a la disco? Toda esa música la vamos a pasar ahí, en esos 25 minutos que tenemos de bloque especial de Retro Mix, Retro Night, Retro. Así más o menos la historia, Estamos haciendo un poquito de manejito y un poquito de movimiento.
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0: Radio Mix. A esta hora, estoy pensando qué hice mal. Entonces, nos quedamos con los Herreras. ¿Qué hice mal? Dale. A ver, vamos a meterle.

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0: aquí sonando un poquito de Bobby Tramp a esta hora, Michael Tower y Elvis Arrada. Suena, por supuesto, acá en tu radio,
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0: Presentando parte de lo nuevo también, buena música y todas las canciones también que pueden llegar a gustarte, ¿no? A esta hora, por ahí, viste cómo es. Si quieres un palmito, viene a ver. Nicky Jam. Qué buen tema este. ¿Piensas en mí?
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0: Lo dejamos esta hora en Radio Mix. Después hacemos una breve pausa y ya venimos. No te vayas.

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1: Hoy arrancamos la segunda parte, por supuesto, haciendo Radio Mix, bien arriba. Enganchate con nosotros, ¿eh? Estamos en Instagram y Facebook como DJ Mono Gustavo Rincón. Todo junto ahí, me seguí, te sigo. Nos seguimos mutuamente. Estamos en la radio. Con las canciones, con esa música electrónica de aquellos tiempos, ¿eh? Que un tema. La previa, Freelancing. El Radio Mix Invierno. Súper, pero bien arriba. Súper, súper. Quédate en la 310, ¿eh? Quédate en Radio Mix. Hay mucho, pero mucho más por delante. Estamos preparando un matecito acá en la radio. Nos llegaron a regalar unas tortas fritas, qué lindo, ¿eh? Bueno, viste que el invierno pinta para eso. El invierno, un poquito de agua, un poquito de garbúa, un poquito de frío. Y ya, alguien hizo torta frita, ¿eh? Y el mate que viene, ese matecito, papá, lleno de fumita, qué lindo. Levantamos un poquito, dale, quédate. La Super Edición 310. ¿Estamos el fin de semana, te lo ves sonando? ¿Estamos cerrando el fin de semana o...? ¿En qué localidad estamos? A ver.
2: Hola Gustavo, hola. Un abrazo grande. Aquí José desde Latina FM y desde Standby Radio. Ahora que estás saliendo pues tú fuera del país, que estás sonando en Europa, que estás sonando en España o estás sonando en Canarias y aquí en Alemania, por todo lo grande, genio. Que sea un año lleno de éxito.
1: Grande Juan Carlos Cazorla allí en FM Latina. Le mando un saludo grande, como siempre, a la gente de Canarias, a la gente de Alemania y por supuesto a toda la gente que nos escucha en Gran Canarias también. Estamos allá sonando, ¿eh? Cada fin de semana, tal vez. En algunas radios estamos el sábado y también estamos el domingo, como no, si no fuera poco, ¿eh? Y cuando estamos durante la semana también nos volvés a escuchar, gracias, de verdad, ¿eh? Qué placer, es una caricia al alma saber que están del otro lado y que nos bancan también, ¿eh?
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4: Hola, buenas tardes, Gustavo. Aquí te habla Ramón Gómez, de FM Libertad 87.5, de Colón, Entre Ríos. Bueno, agradecido por brindarnos tu programa, pasarlo a nuestra radio. Y bueno, por supuesto, la gente siempre contenta, escuchándolo. Y bueno, los WhatsApp, los mensajes que nos mandan siempre. Así que bueno, desearte que tengas un excelente fin de semana. Y bueno, estamos compartiendo todas las semanas el programa de Radio Mix. Así que bueno, muchas felicidades para vos, para todo tu equipo. Un abrazo grande desde FM Libertad 87.5 de Colón, Entre Ríos.
5: 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La bienvenida al gran DJ Mono y a Radio Mix.
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1: ¡Vámonos! Uno de los tantos amigos que hemos cosechado a través de esta propuesta. Qué linda que es la radio, ¿no? Tantos colegas de radio que bueno, de alguna manera nos dejan sus saludos, sus palabras. Nosotros también, gracias de verdad, y a ustedes, ante todo, porque de alguna u otra manera, si no fuera por ustedes, nosotros no estaríamos ahí, ¿eh? Así que gracias. Gracias y un abrazo a la distancia. ¡Vamos!

canciones que de alguna u otra manera lo usamos, ¿eh? Esa boletilla que se pega también, ¿eh? Recién me di cuenta. Canciones de cuando modelaba, porque yo era modelo en un tiempo, ¿eh? Modelaba para Pancho Dotto y tantas otras empresas, y bueno, después me dediqué al programa, no solamente, a hacer radio. Cuando iba por la pasarela y bueno, presentando la última tendencia en ropa. Suele pasar. ¿Por qué no? A ver, por ahí quien dice, en el momento me dio el gusto, presentar ropa de vintage. Estamos haciendo radio bien, nos quedamos por acá, dale, buena música.

0: Sí, sí, porque todo el mundo ve sus cosas que ponen dentro de las redes, además de su música y de sus enganches y de la recorrida amplia musical que hace a lo largo y a lo ancho de todo el país. Desde Villa Gesell, mi nombre es Gustavo, y a través de Oasis FM TV, ahí está nuestro querido DJ Mono, dándole el sonido al fin de semana de la costa atlántica bonaerense.
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Gustavo, querido, te saluda José Lo Díaz, conductor de Rebobinando Éxitos y director de FM Ruta aquí de Monte Caseros Corrientes. Quería mandarte un gran saludo y decirte que, por supuesto, Radio Mix suena mejor que nunca aquí en la 103.9. Un gran abrazo, mono, y a seguir adelante.

0: Mazzaroni, conductor de Retro Forever, aquí en la 102.5, tanto en Ingeniero Luigi como en Parera. Estamos escuchándote como siempre y siguiendo este excelente programa Radio Mix que suena con todo aquí, con toda la buena música que propones para nuestro fin de semana. Abrazo grande, nos estamos encontrando como siempre los fines de semana a pura música, a puro remix aquí en el 102.5. Abrazo grande para todo el equipo de tu programa.
1: Quiero mandar un saludo grande para mi amigo Lucas Mazzaroni. Programón retro, si los hay, papá. Enganchate porque obviamente toda la música desde La Pampa, la gente de La Pampa, le mando un saludo grande y por supuesto a todo ese público que lo sigue, mi amigo como siempre, ¿sí? Tantos otros que hacen retro como mi amigo José Lo Díaz. Showgame Show en acción. Pase Space. Qué grande, mi amigo. Le mando un saludo grande. Ahí estamos. Recorriendo la tarde, noche o mañana, tal vez. Porque estamos en distintos horarios y en tantas radios de la República Argentina que por ahí. Es cierto. Decimos la mañana y estamos la tarde. Decimos la tarde y estamos la mañana. Decimos la noche. Estamos tras noche. Decimos invierno, están en primavera, una cosa así, así que siempre a contrabando, hermano, ¿qué va?
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1: Le metemos fiesta hasta ahora. Segunda parte, segundo bloque. Nuestro pre-dancing que trajimos de manera ininterrumpida porque no se frena, ¿eh? Vamos, estamos en vivo.

0: los fines de semana en el horario del asado, horario de la parrilla, así que nada mejor nos puede suceder que escuchar Radio Mix en este horario. Amiga, te mandamos un enorme abrazo, que sigan así los éxitos, escuchándote por todo el planeta. Abrazo enorme, todo el poder para vos, y ya sabes, un servidor, mi show del show como siempre.
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2: paso, mando un saludo muy grande a Gustavo Mendiele y todos aquellos que escuchan Radio Mix. A seguir disfrutando de la buena música.

clásica de Radio Mix. La mejor temporada, ¿eh? La mejor temporada de esta música, de este estilo. El invierno suena un poco más la música electrónica. Y nada más y nada menos que esta. De aquellos tiempos, de aquella época. Año 2000, Pitbull. Es más lindo escuchar la música de Pitbull a que te agarre un Pitbull. Ten cuidado, Aguante el Pitbull. Con este tema, por ejemplo, ¿eh?

0: vamos a estar bien. Vaya a saber de qué vamos a estar vestidos de mono.
1: Y sí.
0: El disfraz de mono ya lo tenemos incorporado hoy. Bueno, vamos a estar ahí, por supuesto, también, ¿eh? Así que le mandamos un saludo grande. Mientras tanto, estamos buscando lindamente la primera pausa oficial de la hora. Ya de la hora pasó bastante tiempo. Es por eso que en un ratito vamos a venir metiéndole la pausiños. Falta todavía, ¿eh? Tengo algo por acá, a ver. Baila, baila, baila. No, estamos preparando. ¿Para qué?
2: Rodrigo, le dije comer a tu gato ahí, ¿sabes? Toda semana. Son bien, son 3 por 5, 75, ¿no? 7 por 4 y a 5 se me ponen, sí. 1.300 pesos, 1.700 son todas las semanas de la comida, los gallos de día, los tuyos. A ver, Rodrigo, cuando pueda, pasa por casa.
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estamos diciendo Levin arriba, por supuesto, este mega, mega tribal. Ahí estamos. Y la radio está a tope, ¿eh? Una cosa de loco, como está explotando la radio. Ahí está ahora. Donde quiera que vaya, donde quiera que estés, subí el volumen que le metemos. Todo el aguante a esta hora loca. Quedan 4 minutos solamente para terminar esta hora y ya venimos. Una pequeña pausita. Me quedo con esto y yo vengo, dale.

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algo así y ponernos a bailar un poquito. Bienvenidos a toda la segunda hora, oficialmente lo decimos. Ahí está. ¿Cómo está mi gente linda? ¿Cómo están? Tom, tom, tom. ¿Tomando matecito? Nosotros acá en la radio, ¿eh? Nos ponemos a bailar, por supuesto, en esta zona de baile imaginaria, como la disco, pero acá.

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0: Vamos, amigo. Vamos levantando, como siempre, bien arriba, por supuesto, la propuesta radial. Te traemos acá en este invierno para vos. Para vos, para acompañarte donde quiera que estés. Estás trabajando, estudiando, estás en tu casa. Sola o solo en compañía, por supuesto, porque está lindo para ese matecito en conjunto, en binomio con alguien más. Mientras tanto, bailamos con las mejores canciones y los recomendados, los que forman parte del ranking Radio Mix de esta temporada invierno, inviernosa. Idea para estar bailando y saliendo a disfrutar. Y se viene la briga fest, ahí vamos a encontrar. Seguramente, como en cada edición, siempre explotando la cabina loca. Ahí estamos. Le metemos hoy el cachín que se abre. Ya venimos levantando porque habíamos dicho hoy tempranito nomás que íbamos a meterle mucha joda a esta hora, ¿eh? Así que vamos viendo la batea que tenemos preparada para el día de hoy. Me gusta, me gusta. Vamos levantando de a poquito, de a poquito, de a poquito, de a poquito.

0: la joda esta hora, ¿eh?
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0: Le metemos como siempre toda la acción al final, como siempre, con todos los retro. Siempre traemos algún que otro retro mix para terminar con todo. Con todo bien arriba, ¿eh? Bueno, bailando, emitiéndole un poquito de cachín. Esta hora no viene mal, un poquito, pero un poquito de esto nomás. Uy, qué buen tema.
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0: por supuesto, bien arriba. Estamos
1: en vivo. 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
0: Y tiro palmitas a ver.

0: dale, dale, dale. Estamos en vivo en la radio, con muchas ganas de seguir escuchando más canciones, clásicos e inolvidables a esta hora, porque esta hora
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0: Estamos en vivo. Este me gusta, te lo pedí yo y me lo pasaron, por suerte.

0: suena todo el cuartito de esta hora, el bloquecito de joda, el que te trae Radio Mix.
1: Bueno, dice.
0: Las mejores canciones. La última. Será la última. Me gusta este, para cerrar este bloque.
1: Dice así.
0: A ver.

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1: El aplauso para ustedes que están ahí del otro lado enganchados a la radio. Gracias, de verdad. Ya tiene precio estar con ustedes, por supuesto, en cada edición. Por eso, vamos a 200, ¿eh?

bailando y metiéndole, pero toda la música. Uy, salió el sol y todavía estamos en la noche imaginaria. Pero acá estamos en la radio, estamos metiéndole Don Omar. Pausa y ya venimos.

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Estamos mezclando las mejores canciones a esta hora y por supuesto para comenzar así el bloque Retro Mix. Un amigo tenía antes de las elecciones.

0: terminando ya. En vivo. Vamos en vivo.
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0: Quiero dejarle las mejores canciones de la época ochentosa, noventosa en este caso, y por qué no 2000. ¿Te acordás de este? Fue un hitazo. ¿Y por qué no sonando acá en Radio Mix?

0: Ahí estamos en algunos lances de esta época de 90, más 90, a esta hora en Radio Mix. Recorremos la última parte con las mejores canciones y un poquito más de lo que teníamos pensado para hoy, ¿sí? Algo,
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0: Preparamos algunos super éxitos que en algún momento usamos. Cuando hay retro, suena retro. Y si suena retro, suena retro.
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0: Bueno. No. Ritmo de la noche y el ritmo del dancer. ¿Te acordás?

¿Te acordás de eso? Eso. Me acuerdo cuando salió el tema, lo busqué, me cansé de buscarlo. ¿Quién lo cantaba? ¿Quién lo cantaba? Porque hubo un tiempo donde no era tan fácil encontrar la música. Y eso, eso, eso. Fue un tema que explotó en un momento ahí, habrá sido una temporada. Eso, eso, eso. Y lo buscaba como eso, eso. Y ese que canta eso, eso. Porque ahora en Google vos agarrás y te pones eso, eso y te saltan, no sé, la cantidad de letras y canciones. Pero ponés algo así, una frase más larga y salta el tema. Pero bueno, en ese tiempo no era fácil. ¿Quién canta eso, eso?

Habíamos buscado tema tarareando. ¿Te acordás el tema ese, eso, eso, jiji? ¿Cuál? No, no era tan fácil, encontrarlo a eso, eso, Qué hermosa época, por supuesto, como esta, por ejemplo, si paso a contarte que llega

0: Lo cantaba, ¿sabes? Ahí ese coro. Pero es momento de este cambio.
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0: Tomamos el último tren a Londres. ¿Por qué no, eh? Nos vamos bailando un poquito, eh. Nos queda poco tiempo, 10 minutos solamente para terminar esta entrega.

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1: Para saltar,
0: Santa Fe, Argentina.
1: Estoy buscando temas para saltar un ratito, Para que se arme el chingui chingui. Se arma el cachengue, pero el descontrolado, ese que vos decís, no, tengo ganas de saltar, tengo ganas de joder, tengo ganas de agitar.

0: noche.
1: ¿Qué pasa cuando llega la noche?
0: Corazón. Y cuando llega esta noche.
1: Rock and roll, dice
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1: ¿Qué va, se va?

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Hola a todos, bienvenidos al conteo más caliente de la radio. ¿Cómo están, familia? Ahí está, es una nueva edición especial donde el único requisito es tener el corazón encendido. Ya saben lo que dicen, ¿eh? El amor está en los pequeños detalles. Y el detalle más grande para nosotros es que hoy nos acompañen. Presentamos a quienes hacemos el ranking de la radio, los 40 principales. Y recién te enganchaste, esto es lo que vas a escuchar durante casi 5 horas. Pero primero saludamos al asistente de producción Lidia Martínez, musicalización Diego DJ y Julio Fernández, operación técnica Iván Fernández, Morena Díaz, producción general César Rebellier. Arranquemos entonces con el conteo de las canciones que ustedes pusieron en la cima. Mi nombre es Andrea y hoy vamos a descubrir quién se lleva la corona del número uno. Y arrancamos sin perder el tiempo, corazones míos. ¿Estará tu favorita en la lista? Lo vamos a averiguar. Nos vamos a hacer compañía durante casi 5 horas averiguando a ver quién está en el puesto número uno. Y arrancamos ahora sí con el puesto número 40. Les quiero contar a todos que es un nuevo ingreso. Y se trata de Benny Blanco, Selena Gómez y Becky G, que nos dicen Te Olvido La La. ¿Qué títulos que ponen? Vos sabés que este tema explora la complejidad de las relaciones amorosas modernas a través de una letra sencilla, pero cargada de significado. Aborda el dilema emocional de estar atrapado en una relación ambigua y la repetición del la la la sugiere una especie de mantra o distracción. Quizás un intento de evadir la realidad de una relación que no avanza, pero tampoco retrocede.

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arrancábamos así, escuchando también este tema que te acabamos de regalar en nuestra primera hora. Y bueno, eso es para que vayan calentando motores, chicos. Antes de meternos de llenos en el ranking, escuchábamos recién a Gloria Trevi. Estrenó este tema, Pompas de Jabón. La canción se convirtió en tendencia el mismo día gracias a un reel del influencer Aaron Mercury, quien la usó como fondo musical en un video junto a sus gatos. Pompas de Jabón transforma decepciones y cargas cotidianas en una celebración del presente. Según indicó el artista, te cuento que en el material de prensa de lanzamiento de esta canción dice que la hizo desde un lugar cuando a veces nos encontramos tristes, trabajando mucho, cargando con duelos o con algunas penas o alguna traición. Eso nos contaba Gloria Trevi cómo nació este tema que acabamos de compartir junto a todos ustedes. Arrancamos ahora sí saludando a quienes nos acompañan y nos vamos a mandarle un beso grande a los oyentes. ¿De dónde? De Radio FM Montessori, la única radio liderada íntegramente por personas con autismo. ¿Cómo están, gente linda? Nosotros muy agradecidas de que sigan compartiendo con nosotros a través de la 95.7 de San Fernando del Valle de Catamarca. ¿Qué auspicia ahora este bloquecito? Sí, el puesto número 39, baja 9 lugares, y se trata de Héctor Montaner. ¿Qué nos dice esta semana? La nota es el tema, 7 semanas, ya comparte con todos nosotros. Y bueno, esta canción combina cumbia, pop urbano, para convertir el desamor en una experiencia más liviana, así dice él. Vos sabés que con una impronta fresca y actual, el tema transmite un mensaje claro. Dice que hay historias que no merecen lágrima, sino una buena canción para seguir adelante. Escucha.

0: compartimos todos juntos en nuestro sitio www.elrankingdelaradioylos40principales.com.ar. Ingresando en nuestro sitio podés compartir a tu artista favorito, vota, y también compartirlo con tus amigos, contale, che, ¿sabés que escuchamos nosotros el ranking de la radio Los 40 Principales? Casi 5 horas tenemos todo ahí, todos los temas que queremos escuchar. Como ahora en este caso, el puesto número 38. No sin antes también mandarle un abrazo grande a la gente de Chosmalal, de Neuquén, allá en el sur de la República Argentina, que está nevando un montonazo. Le mandamos un beso grande a Radio 1 de la 89.3 de Chosmalal, como les dije recién. Vos sabés que allá nos manda un beso grande Oscar Alberto, Norma, Raúl Montaño, y ellos les invitan a todos a disfrutar del ranking de la radio Los 40 Principales todos los sábados y los domingos con repetición a partir de las 14 horas. Así que después no digas que no te avisaron, ¿eh? Ahora nos vamos a disfrutar porque ellos comparten este tema con nosotros. De Yami Safdi y de Alejandro Sáenz nos dice Cuéntame. Baja 2 lugares, ocupa el puesto número 38 y ya comparte con todos ustedes 11 semanas, así como lo escuchaste. En este tema, a ver qué te puedo decir. Cuenta la emoción de los inicios de un amor, el deseo de conocer profundamente a otra persona, es una invitación íntima a través de una serie de preguntas y sencillas que el narrador expresa un deseo genuino de conectar y entender a su interlocutor. Escucha.
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hicimos un paréntesis en el ranking para viajar al pasado con este temazo que no está en la lista, pero sí en nuestras memorias. La canción Eso Vive, de Tupecu Machu. Es una celebración de la vida y la energía que nos impulsa a seguir adelante. Desde el primer verso, se agrieta el piso y en un segundo se pone el mundo frente a mí. Se nos representa una imagen de cambio y transformación. Esta metáfora sugiere que la vida está en constante movimiento y que en cualquier momento todo puede cambiar. La referencia al Big Bang consciente de una disco añade una capa de intensidad y euforia, como si cada momento fuera una explosión de posibilidades, pero también de emociones. Corazones míos, damos vuelta a la página de la radio y ahora sí, vamos con el puesto número 37. Y esta semanita bajó 4 lugares. Tenías razón, nos dice RBFB. Hace un mes que comparten con todos ustedes este tema, que tiene una vibra muy bailable y en el fondo habla del desamor, orgullo y arrepentimiento. Vos sabés que en la canción admite que cometió errores, que la otra persona le advirtió que le iba a pasar y que terminó perdiendo a alguien que en verdad valía la pena de estar con él. Así cerramos, chicos, esta primera media hora en nuestra primera etapa del ranking. Quédate aquí, que el conteo sigue su marcha en segundos. Ya volvemos.

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0: encontramos nuevamente disfrutando a pleno de la música, donde recién escuchábamos Yo Soy, un sencillo de cumbia lanzado en agosto de este año, como una colaboración entre la histórica agrupación Los Palmeras. Te cuento que el joven cantante e influencer Fede Mestre y el artista Chofer son los que compartieron con Los Palmeras. Y bueno, el tema mezcla la tradición de la cumbia santafesina con voces de la nueva esencia musical y los formatos virales de difusión. Este lanzamiento se da en una etapa de recambio y también colaboraciones modernas para Los Palmeras, integrando a figuras emergentes como Fede Mestre, conocido también por su paso por la escena emergente y televisiva. Damos vuelta a la página de la radio Corazones Míos y así a toda velocidad, como nos marca este ritmo, nos vamos a disfrutar del puesto número 36. Te cuento que esta semana baja 12 lugares y se trata de Disco Rayado, que interpreta a Sebastián Yatra. Hace ya 2 meses que está con todos nosotros, este tema que dice que él no puede dejar de pensar en un amor perdido, donde la letra describe un protagonista que, a pesar de rodearse de lujos y otras experiencias, no puede dejar de pensar en esta persona que es muy especial. Y este sentimiento de obsesión y añoranza se refleja en la metáfora del disco rayado, que sugiere una repetición constante de pensamientos y emociones sobre la misma persona. Escucha.
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Nuestro correo electrónico, el ranking y los 40 principales @gmail.com. 40 va con número. ¿Cómo arrancamos, chicos? Todo bien, a full, a toda velocidad. Es como que si, no sé, el ruido de los coches, todo nos indican que tenemos que ir a toda marcha para no perder el ritmo. Y es lo que estamos haciendo acá, con todos ustedes. Ahora sí, saludamos a quienes nos acompañan antes de ir a disfrutar de este hermoso tema que ocupa el puesto número 35. Y te cuento que le mandamos un abrazo muy, pero muy grande a los oyentes de Génova Latín Radio Online de Busala, allá en Italia. Sí, señor, desde Italia nos sintonizan. En Europa, ¿cómo están, gente linda? Y agradecemos más que nada también a Radio Activa 919 de la 91.9 MHz del Partido Malvinas Argentinas por abrirnos las puertas de su casa y dejarnos compartir junto a todos ustedes este programa. ¿Qué hacemos ahora? Disfrutemos, como les dije recién, el puesto número 35 y también bajo 12 lugares. Se trata de Germán Barceló y Manuel Guir, que nos dice Piensa Bonito. 2 meses ya comparten con nosotros esta obra que se caracteriza por ser un tema esperanzador, diseñado para transmitir positivismo. Bueno, todos sabemos que Manuel Guir siempre escribe temas dentro de la línea melódica y con mensajes positivos, y esta vez invitó al cantante Germán Barceló.

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0: Seguimos compartiendo el ranking de la radio y los 40 principales, donde tenemos muchos saluditos de Aldana, Paulita y Mariano. Ellos son del Palomar, provincia de Buenos Aires. Les mandamos un beso muy, pero muy grande. Y gracias por estar compartiendo el ranking de la radio y los 40 principales. ¿Qué hacemos ahora? Seguimos compartiendo junto a Radio Diseños y Servicio Online de Perico, Ciudad de Perico, allá de la provincia de Jujuy. Radio Sol FM de la 89.5 de Rufino, provincia de Santa Fe. Compartimos ahora el puesto número 34. Te cuento que es un nuevo ingreso. Sí, sí, así como escuchás. Se trata de Abraham Mateo, María Becerra y Vidguan, que nos dicen así. ¿De qué habla este tema? A ver, yo te voy a decir un poquito. Este tema refleja la aceptación total de la pareja, con sus virtudes, defectos y un deseo de vivir el presente sin preocuparse por el pasado o el futuro. Y la repetición de así enfatiza la idea de que en el amor verdadero no se necesita ser perfecto, sino que se trata de aceptar a la otra persona tal como es.
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Mati, ¿cómo la estás pasando? Esta es nuestra primera hora, que ya estamos casi finalizando, porque recién, nada, compartíamos este tema que nos detuvimos, en realidad nos detuvimos un segundo, porque me pidieron mucho este tema, que no está en la lista, pero bueno, en este programa sabemos que mandan ustedes, disfrutando la canción All Day She Wants, del grupo sueco As of Us Base. Vos sabés que fue lanzada en los años 90, se convirtió en un éxito internacional, conocida por su pegajoso ritmo reggae pop, pero, sin embargo, más allá de su melodía, la letra de esta canción ofrece una perspectiva interesante sobre la independencia y el deseo de vivir la vida en los propios términos de una mujer, donde la protagonista de la canción lleva una vida solitaria, pero esto no se presenta necesariamente como algo negativo, ya que la letra describe cómo ella se toma un día para sí misma, disfrutando del sol y la playa, lo que sugiere un sentido de libertad y autodeterminación. Corazones míos, damos vuelta a la página de la radio y ahora sí, ¿qué hacemos? Disfrutemos del puesto número 33. Baja 4 lugares. Se trata de Fonseca con Juanes, ¿eh? Nos dice Antes que el tiempo se vaya, donde ya comparten 2 meses y una semana con todos ustedes. La letra habla de una preocupación común en la vida moderna, la rapidez con que pasa el tiempo y bueno, el deseo de profundo de ralentizar el tiempo para disfrutar plenamente de la compañía de su ser amado. Chicos, qué ritmo le pusimos al comienzo, por favor. Ahora sí, finalizamos de esta manera nuestra primera hora con este tema que nos deja bien contentos. No se muevan de ahí porque en la segunda hora se viene lo mejor del ranking de la radio y los 40

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Y estamos de vuelta en nuestro conteo. Recordá que podés seguir votando por tu favorito en nuestra página, o nos puedes mandar un mensaje de WhatsApp de la radio. Tu voto, te cuento, que puede cambiar el puesto número uno en la recta final. Así que no lo dudes, ingresa a nuestro sitio www.rankingderaradio.com.ar. Recién te regalábamos este tema nosotros, que está fuera de la lista, la canción Vas a Quedarte, de Diego Torres, con la colaboración de Manuel Carrasco. Te cuento que habla del amor eterno, de la creencia en las conexiones predestinadas. ¿Quién no cree en esas cosas, no? ¿Vos crees en el destino? Desde el inicio de la letra nos sumerge en la idea de que existen personas hechas a la medida, aquellas que llenan el alma y también curan heridas. Y esta metáfora sugiere que el amor verdadero es capaz de sanar y completar a las personas, una noción que resuena profundamente en la cultura romántica. Y nosotros aquí en la cultura del ranking de la radio y los 40 principales, seguimos saludando a FM Puerta del Norte de la 103.7 de San Cristóbal, provincia de Santa Fe. También Ecos de Mar y del Viento Online de Puerto Madryn, provincia del Chubut. Y Radio Ciudad de la 100.9 Santa Elena, provincia de Entre Ríos. ¿Qué hacemos ahora? A ver, déjame ver. Nos vamos a ir a disfrutar de qué puesto te dije que no me acuerdo y acá no me ayudan. Bien, acá sí me ayudaron. Arrancamos nuestra segunda hora y te regalamos este momento para que arranques el día con otra energía, con el puesto número 32. ¿Sabes quién interpreta este tema? Vico, sí, se llama Tiramisú. Ya lleva 2 semanas con todos nosotros. El tiramisú me encanta a mí, este postre. Pero bueno, este es un tema alegre, luminoso, electropop. Bueno, la letra habla de sanar, superar una relación tóxica pasada. Y a pesar de hablar de rupturas, el concepto es celebrar que el dolor quedó atrás y vuelve a encontrarse en uno mismo con humor y energía bailable. Escucha.

de los 40 principales, junto a los oyentes de mi radio online de Río Gallegos, provincia de Santa Cruz. Saludamos también a Pasión por la Música Online de Goya, provincia de Corrientes, que están con todos nosotros. ¿Cómo están, gente linda? Nosotros acá disfrutando de su compañía también, ¿eh? Y Radio Cristal Online de Undinarain, provincia de Entre Ríos. En toda la República Argentina sintonizan el ranking de la radio de los 40 principales, donde ahora compartiremos al puesto número 31, que esta semana baja 10 lugares. Se trata de Dua Lipa, que nos dice: oye, mi amor. Están en vivo, ¿eh? Sí, vos lo compartiste, vos lo elegiste. Y bueno, Olvera, también el líder de cantante de Maná, se unió para cantar este tema con Dua Lipa, Oye mi amor, durante su show en el estadio en la Ciudad de México. Vos sabés que sorprendió a todos interpretando varios clásicos de música latina, y en uno de sus momentos invitó al escenario a Fer para armar esta versión en vivo del clásico del año 1992, y la colaboración quedó registrada de forma oficial y se lanzó como single en mayo de este año, formando parte de su disco en vivo y película de concierto titulado Live from México. Escuchamos.

0: principales. ¿Cómo están, chicos? ¿La están pasando bien? Nosotros ya arrancamos con saluditos hace un ratito y seguimos porque desde la provincia de Santa Cruz nos manda un beso grande. María Elena, Brenda, ¿cómo están, chicos? ¿Todo bien? Nosotros felices de estar compartiendo con todos ustedes el ranking de la radio y los 40 principales. Ellos nos dicen que están trabajando, están en una tienda que le venden ropa a la gente. Así que bueno, chicas, a seguir adelante con el trabajo mientras disfrutan ahora sí del puesto número 30. Ellas la eligieron y acá está. ¿Sabes de quién se trata? Un nuevo ingreso de Carlos Vives y Juan Luis Guerra. ¿Qué nos dicen? Buscando el mar. Es la primera semana que comparten con nosotros este tema. Una obra que explora la búsqueda constante de un amor perdido y el anhelo de reconectar con el pasado. La letra está impregnada de metáforas que evocan un viaje introspectivo donde el protagonista navega en una ciénaga del tiempo, simbolizando la dificultad de avanzar mientras está atrapado en recuerdos y emociones pasadas. Y la imagen de remar en silencio sugiere una lucha interna, un esfuerzo por encontrar lo que está buscando.
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0: Y el ranking sigue su marcha, pero nosotros nos tomamos un respiro porque hay un tema que no para de sonar en los pasillos de la radio y hoy decidimos que tiene que sonar aquí en nuestro programa sí o sí. Los Lobos es la canción que da nombre al 10º álbum de estudio de la banda argentina Estelares. Lanzado el año pasado, este tema y el disco completo producido por Germán Widemer y grabados en los estudios de Roman Poby, bueno, utilizaron la metáfora de la manada para hablar de la amistad, la supervivencia y el refugio frente a tiempos difíciles. Hermoso tema, chicos, corazones míos, acabamos de compartir. ¿Y qué hacemos ahora? Damos vuelta a la página de la radio y me voy a escuchar, ¿sabes a quién? El puesto número 29. Ya llegamos a la media hora, te dije. Así que bueno, este tema, ¿sabes quién ocupa? Ya te lo digo. ¿Quién está con nosotros? Subiendo tres lugares. Ozuna, que nos dicen mi yo de antes por 6 semanas. En este tema, él cuenta que devuelve a todos a la faceta melódica y sentimental que marcó alguno de sus mayores éxitos de su carrera. Este tema combina sonidos nostálgicos, una interpretación cargada de emoción para contar con una historia de transformación después de una relación difícil. En mi yo de antes, Ozuna reflexiona cómo una relación puede alterar la identidad de una persona y sobre el proceso de recuperar aquello que se perdió en el camino. No te vayas, que enseguida volvemos con el ranking de la radio y los 40 principales.
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2: Creo que lo de nosotros ya va muy profundo.

Y a saludarte de nuevo, es un placer compartir este espacio dedicado a lo mejor de la música. Y bueno, para seguir con este buen ritmo, te trajimos recién este tema que fue impulsado por la nostalgia de sus fanáticos y las tendencias virales de las plataformas como el TikTok. Se lanzó este tema, bueno, a diferencia de las canciones de Desamor y el pasado, la letra de esta versión se enfocó en la atracción y la seducción de un ambiente tropical frente al mar, donde describe a una mujer insegura de sí misma que cautiva a todos al llegar a la playa. Ella eligió eso, pisar la arena, donde nadie la puede ignorar, y esta canción relata un juego de miradas, coquetería y el deseo de escapar juntos a un rincón escondido. Hermoso tema, mi vida, que acabamos de compartir con todos ustedes, donde ahora seguimos saludando y abrazando a los oyentes. ¿De dónde? FM Encuentro, de la 103.1 de Ascensión, provincia de Buenos Aires. Radio Pasión Popular de la 90.1 de San Fernando del Valle de Catamarca. Y de Boca en Boca Online, de Embalse Río Tercero, esta hermosa provincia de Córdoba. Ahora sí, compartimos con todos ustedes el puesto número 28. Baja a tres lugares. Se trata de Erika, que nos dice: no se enamore de mí. 6 semanas ya comparte con todos ustedes. Ustedes la votaron. Y bueno, este tema, ¿no? Lo interpreta el dúo español Erika, que interpreta esta canción, un tema con mucho ritmo, en el que ponen un papel de picaflor o rompecorazones. Advierten a la otra persona precisamente que no se enamore porque él tiene el corazón congelado y no quiere hacerla sufrir. Escucha.

seguimos con mucho más, ¿eh? Porque todavía nos queda mucha tela que cortar en esta segunda hora del ranking. ¿Quién sube? ¿Quién baja? Lo vamos a ir descubriendo, ¿eh? Tenemos casi todavía, a ver, casi 3 horas y media por delante, ¿eh? Qué rápido que va pasando, por Dios. Y ahora, sin perder el tiempo, quiero contarte que nos siguen acompañando desde siempre Radio Pública de la 97.9 de Santa Silvina, provincia del Chaco. Radio Alcira Gijena de Córdoba de la 107.5 y también de Córdoba de Oncativo, Radio Alternativa de la 107.1. ¿Cómo está Córdoba? Le está ganando a todos, chicos. ¿Qué pasó acá? A ver, sigamos sumándonos. Invita a que quieran compartir el ranking de la radio de los 40 principales. Te puedo asegurar que no se van a arrepentir. Es el mejor programa que... ¿Por qué? Sí, porque vos lo haces. Siempre lo digo. Ahora sí, ¿qué hago? Quiero escuchar a Pablo Alborán, que ocupa el puesto número 27. Tiempos bonitos, nos dicen, esta segunda semana que comparte con nosotros, subiendo 8 lugares. Sí, señor. Este tema es habla de una relación que, a pesar de haber tenido momentos hermosos, no logró perdurar. Alborán, conocido por su habilidad de transmitir emociones profundas a través de sus letras, nos llevó a un viaje emocional, o nos va a llevar a un viaje emocional, donde el amor y la nostalgia se entrelazan. Te cuento que la letra refleja la tristeza de no haber podido entenderse mutuamente, dejando que el tiempo y la falta de comunicación erosionen lo que alguna vez fue especial.

nuestro medio de comunicación es el 1162-123586. Seguimos compartiendo este programón, el ranking de la radio, los 40 principales. Contame cómo lo estás pasando. Acá tenemos saluditos de Benjamín, de Mateo y de Valentín. Ellos son de Caseros. Chicos, mi vida, ¿cómo están? Dice que uno está jugando a la pelota. El otro está con su novia tomando algo y también están disfrutando de este tu programa. Y ahora van a disfrutar del puesto número 26. Ocupa este lugarcito Ryan Castro, que nos dice con su tema Mentira. Vos sabés que este tema está en colaboración con Faye. Es una exploración de un amor que se desmorona bajo el peso de la desconfianza y el ego. Desde el inicio la letra nos va a llevar a una relación que se convirtió en un juego, un romance de infancia que no logró madurar. Y la distancia pedida por la pareja y el tiempo que ha pasado sin cambios reflejan una desconexión emocional profunda. El uso de metáforas náuticas como navegando este barco se hundió simboliza como la relación que alguna vez tuvo una dirección ahora se encuentra perdida y sin rumbo.

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Y seguimos compartiendo, qué rápido que se pasó el tiempo, corazones míos, compartiendo estas historias. Llegamos al cierre de este segundo tramo y hoy lo hacemos de esta manera, disfrutando de Besos de Verano, también conocida popularmente en las plataformas como Ayola. Es una canción lanzada por el artista colombiano Belé, que se convirtió en uno de los temas más virales y buscados en las redes sociales por su marcada atmósfera caribeña y romántica. La historia de esta canción, te cuento que mezcla la rápida adopción digital en las plataformas como TikTok y, bueno, el crecimiento del afrobeat en Latinoamérica y el toque romántico característico de este cantante, Belé. Ahora sí, mi vida, ya completamos, terminamos esta segunda hora, ¿con quién? Con el puesto número 25. Sube 4 lugares y se trata de Sofía Eliar. Como lo hacen los locos, nos dice por tercera semana al aire. Este tema explora las contradicciones del desamor, el recuerdo persistente y la dificultad de pasar la página tras una ruptura sentimental. También reflexiona cómo dos personas que prometieron no olvidarse terminan cayendo en el mismo ciclo, queriéndose e ignorándose a la vez. Y con esto cerramos la segunda hora de nuestro ranking. El conteo sigue avanzando y la tensión sube, pero no se muevan de ahí, respiren profundo, busquen algo de tomar y quédense en la sintonía, porque enseguida volvemos con mucho, pero mucho más.

0: Y así comenzamos nuestra última media hora aquí en el ranking de la radio 40 principales con esta canción que lleva como título Según Quién, interpretada por Maluma en colaboración con Carin León. Es un tema que aborda la temática de los rumores y el despecho post-relación desde una perspectiva desenfadada y con un toque de desdén. Maluma se dirige a una expareja que parece haber recibido información errónea sobre su estado emocional y, bueno, con un tono retórico y sarcástico, el cantante cuestiona la veracidad de los chismes que indican que él está sufriendo por la ruptura. Mira vos, yo no sabía. Vale, bueno, a ver, ¿qué hacemos ahora? Quiero seguir agradeciendo a Radio Alternativa de la 107.1 de Oncativo, provincia de Córdoba, Radio Cristal Online de Undine Rain, provincia de Entre Ríos, Radio Ciudad de la 100.9 de Santa Elena, también de Entre Ríos, Radio Diseños y Servicio Online de Ciudad de Perico, Jujuy. Ellos hacen posible que el ranking de la radio Los 40 principales sigan todavía con todos ustedes. Cuánta gente nos escucha y nos pidieron este tema. ¿Sabes a quién? A Carlos Vive, ocupa el puesto número 4. Nos dicen Tuyo y Nada Más. Bajo un lugar esta semana. Ya llevan 9 semanas con todos nosotros. Sí, yo también quiero tomar matecito. Acá me están dando un mate, pero bueno. A ver, este tema que habla del amor sincero, que llega sin previo aviso, que transforma la vida de quien lo experimenta, desde el inicio nos va a llevar a un relato donde el amor se presenta de manera inesperada y es tan poderoso que lo define completamente, convirtiéndolo en alguien que pertenece únicamente a su ser amado. Escucha.
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Y ahora sí, acompáñame mientras develamos las canciones que lideran la lista, porque comenzó la cuenta regresiva. Te cuento que la competencia estuvo reñida, pero solo uno puede quedar en la cima. Y antes de entrar en el puesto número 3, quiero agradecerles a los oyentes de Radio Sol FM del 89.5 de Rufino, provincia de Santa Fe, Ecos de Mar y del Viento Online de Puerto Madryn, provincia de Chubut, FM Montessori del 95.7 de San Fernando del Valle de Catamarca, de Chosmalal, Radio 1 del 89.3, Radio Éxitos de Jacobasi del FM 93.5 de Río Negro, gracias a la gente de Génova Latin Radio de Italia, también a Radio Star, ellos son de San Salvador, provincia de Entre Ríos, y bueno, en un ratito seguimos con más saludos porque ya entro en el puesto número 3. La escalera empieza a descender para llegar al 1. Baja un lugar este tema, se trata de El Ataúd, que nos dice hasta el fin del mundo. Ya lleva con todos ustedes 6 semanas, sí señor, 6 semanas en este tema, que es una declaración de amor que explora la idea de encontrar refugio, consuelo en una relación, incluso en los momentos más oscuros. Refleja un deseo profundo de estar junto a la persona amada sin importar las circunstancias externas, como si el mundo estuviera a punto de terminar. Escuchemos.

0: queremos agradecer a todos los saluditos que nos dejaron acá, muchos que no podemos decir todavía porque no hacemos a tiempo, pero bueno, nada, quiero agradecerle más que nada a Mariel, a Felipe y a Lucio, que nos mandan un beso muy grande y dicen que querían escuchar este tema, justamente el que ocupa el puesto número 2. Ellos son de Mar del Plata, los que te recién saludaron son de Mar del Plata. Y bueno, este tema se trata de nada más y nada menos, lo interpreta, ¿sabes quién? Maluma. Sube 5 lugares esta semana con su tema El Vallenato, donde ya lleva con nosotros 3 semanas. Es una exploración profunda de los sentimientos de añoranza, de dolor, que persiste después de un amor. A través de la letra, él expresa una lucha interna de intentar olvidar a un amor que, a pesar de ser parte del pasado, sigue presente en su corazón y en su mente. Escucha.
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Y estamos llegando ahora sí al cierre de nuestra quinta y última hora, donde compartimos este tema. Viajamos juntos en nuestra máquina del tiempo y de vuelta a esos años que nos marcaron para siempre con este tema. La canción I Must Hate But Love, del dúo sueco Rosette, compuesto por Marie Fredriksson y Per Gessle. Es una balada que se convirtió en un clásico atemporal. La letra refleja la nostalgia y el dolor que sigue a la pérdida de un amor que en su momento parece hacer todo lo que uno deseaba. La canción comenzó con un susurro en la almohada y el invierno en el suelo, que evoca la soledad y el silencio que siguen con la ruptura. Y la referencia al cambio de estación del invierno al verano puede simbolizar el ciclo de las relaciones y las emociones que éstas conllevan. Ahora sí, mi vida, quiero agradecer a toda la gente de Activa 919 por habernos dado este espacio para compartir con todos ustedes el ranking de la radio y los 40 principales. Y antes de ir al puesto número 1, vamos a mandarle un abrazo grande al asistente de producción Lidia Martínez, musicalización Diego DJ Julio Fernández, operación técnica Iván Fernández y Daniela y Morena, producción general César Rebelier. Mi nombre es Andrea, como les dije al principio, les quiero agradecer por acompañarnos cada jornada, por hacer esta emisora un encuentro de cercanía. Siempre vamos a estar junto a ustedes porque el ranking de la radio es familia. Ahora sí, mi vida, les voy a decir que llegamos a la cima. Después de disfrutar casi 5 horas de muy buena música, solo queda un lugar. El trono tiene nombre y apellido. Y esta semana con todos ustedes, el tema más escuchado. Sí, señor. ¿Quiénes son? ¿Quién es? Miranda. Entraron hace ya 3 semanas ocupando el puesto número 30. Ahora llegaron al 1, pasaron por el 5 también. Subieron 4 lugares. Despierto mirándote, nos dice ya por tercera semana. Este temón que habla de sentimientos desbordantes que pueden provocar el amor. Desde el inicio, el protagonista se encuentra atrapado en un estado de amor incontrolable, sin paz, y bueno, lo que sugiere una obsesión que consume su vida diaria. Chicos, ahora sí llegamos al final de este espacio. Gracias por ser parte de nosotros y recuerden que el amor es el mejor hábito que podemos cultivar. Hasta la próxima. Los quiero mucho. Chau.

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2: Para aprovechar la volada y hablar de cosas rurales, se me hace que usted, Morales, es la persona indicada. Yo tuve muchas jornadas que me han llevado un disgusto de ver y escuchar robusto que cuesta hallarle sentido. Por eso es que lo he elegido para charlar un rato a gusto. A lo mejor por mi estilo de ver y sentir las cosas, mi palabra sentenciosa por ahí le muestra el filo. Puede quedarse tranquilo que pretendo de este encuentro mostrar aquel que en el centro de cualquier fiesta campera se viste muy bien de afuera y se desnuda por dentro. Le quiero decir, Morales, por si algún temor lo topa, que para nada la ropa modifica los modales. He visto muchos mensuales que con un atuendo raso manejan también el brazo en cualquier pial de volcao, que hasta el mejor empilchao se quedó arrollando el lazo. Yo le hablo de los mensuales que usan poncho para abrigarse y jamás para mostrarse tan solo por lo que vale. Le hablo del hombre que sale a jugarse con lo poco, al mismo tiempo provoco que el poncho grueso y pesado no hace al hombre más honrado ni más campero tampoco. Yo he visto quien con altura detesta la confusión, pero llevan un facón que les pesa en la cintura. A veces por la largura se les tranca sin querer, y hasta es muy común de ver que a la hora de almorzar, por no animarse a cortar, decidieron no comer. Cada pilcha del recao tiene un porqué el que conoce, y difícilmente goce de lo que en él ha pasado. Más de un hombre ha soportado largas jornadas ingratas, por eso cuando se trata, perdóneme que me atreva, ¿qué representa el que lleva un emprendado de oro y plata? No necesita un campero para que sea bien mirado ostentar en un recaudo abundancia de dinero. No confunda que el apero no lo hace al hombre de bien. Es duro advertir recién cuando todo lo examina. Las buenas mentas caminan, pero las malas también. Muchas veces sin ensayo más de un peón le va a enseñar cómo se debe ensillar y sentarse en el caballo. Es por eso que cuando hallo más de un lujoso emprendado, ignora a veces el montao que para lucir el apero debe de aprender primero a sentarse en el recao. Yo jamás lo voy a dudar que los que leen se instruyen, pero también lo destruyen cuando se ponen a hablar. Lo he oído criticar en las ruedas de un asao, y aunque nunca han ensillado, siempre lo están corrigiendo. Es triste aprender leyendo cómo se pone un recao. Muchos creen que por tener ventaja de un escenario practican lo necesario a veces sin conocer. Hablan de hoy y hablan de ayer y todo lo desembuchan, ignorando los que luchan por mejorar los valores. Donde están los habladores también están los que escuchan. No saben los habladores que hablando imprudentemente puede haber entre la gente muy grandes conocedores, que por ser buenos cultores le van a dar un disgusto, hablando en el tiempo justo. Entonces el que provoca gana más callado la boca que hablando mucho de gusto. Ahora a modo de cumplido pretendo con mis razones que con estos chaparrones nadie se sienta ofendido. Tan simplemente he querido hacer sonar las campanas que con esta opinión sana se disipen las penumbras. Que este sol que hoy nos alumbra nos vuelve a alumbrar mañana. Con esto quiero advertir de una reflexión profunda que a todo aquel que le abunda mañana puede pedir. A la hora de medir la vara de los pudientes, es la misma del carente con mucha necesidad. Inocencia y vanidad tienen la misma corriente. Bueno, moral en su casa, como usted no es del ambiente, ahí le dejo el pan caliente pa' que examine la masa. Deje pasar al que pasa que tome cierta ventaja, pero si da la baraja, fíjese bien quien lo tilde, que pecar por muy humilde tiene cierta desventaja. Y cuando pise el estribo pa' montar gallardamente, hágalo que libremente habrá logrado su objetivo. No le ponga distintivos que apunten a la maldad, que en un palmo de lealtad verá que de todos modos será para bien de todos que prospere la igualdad.

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Cuando uno inspirado se mete en un experto del cuero, habla de un tema campero y todo el tiempo promete. Pero yo me entré en un brete y con esto no se asombre, porque de frente este nombre, créame que soy sincero, no sé si hablarle al zoguero o directamente al hombre. Sin duda le puedo hablar porque estuve en su presencia, de este hombre que hace docencia en la cuestión de trenzar. Hay tanto para contar que todo el tiempo es severo, y si este mundo del cuero tiene nombre y apellido, Martín Gómez ha cumplido como persona y zoguero. Este oficio de trenzar con mezcla de arte y destreza se origina en las cabezas y estancia el espartillar. Años de tiempo y lugar que van cambiando el puestero para dar vida al zoguero y el duende del artesano le puso el arte en las manos que hoy conoce el mundo entero. Adornado por los rosales vive feliz don Martín, que se niega a darle fin a sus riendas y bozales. Son sus típicos modales, pura savia campesina, francamente se origina entre el hombre y la pasión. Un mural con expresión que habla, sonríe y camina. A sus hijos ha formado con su misma profesión y siguen la tradición de zogueros afamados. Cuando se hayan inspirado se hace trenzando un festín. Cada trenza es un piolín y han heredado los hermanos la misma magia en las manos que tiene el viejo Martín. Vive en un pago que el aire trae aromas de gramilla, donde se piala y sencilla costumbres de Buenos Aires. Y no hay progreso que chaire su antigua pasión al cuero, y si de antojo un zoguero le quiere medir el ancho, lo tiene que ver en rancho que lo adoptó por campero. Con algo más de 90 que carga sobre los hombros, don Martín es un asombro en cada cosa que cuenta. Noañudo tiene su menta y más de algún pergamino, y amparado por su destino maneja también el arte que hace patria en cualquier parte como zoguero argentino.

Sabe andar desde temprano, mucho antes de que amanezca, y aprovechando la fresca se entran a mover sus manos. Ellas son sus dos vaquianos o dos nobles lazarillos que le ponen en el trillo neblinoso de su vida dos antorchas encendidas para sus ojos sin brillo. Ellas hablan el idioma que entienden las margaritas, y si alguna se marchita, por ella cobran su aroma. Inquietas como palomas se mueven el día entero, con el mate mañanero, con el trajín de la pieza, o cuando pone la mesa sahumada de pan casero. Conoce la abuela ciega cada rincón de su casa, por donde cantando pasa cuando a su labor se entrega. Sabe quién es el que llega aunque el rumor sea escaso, y cuando cae en su brazo en compartido secreto, reconoce a cada nieto por el ruido de sus pasos. ¿Quién la viera sin cumplidos cuando amorosa remedia el dolor de alguna media con el beso de un surcido? Si visitas han caído y ceba mate con calma, lo hace andar de palma en palma sin saltear ninguna mano, porque ella ve a sus hermanos con las pupilas del alma. También se la suele ver algún domingo campero junto a su fiel compañero cumpliendo con su deber. Por esposa y por mujer es su orgullo soberano cuando luce el criollo anciano como un símbolo de aquellos, un pañuelo blanco al cuello planchado por sus propias manos. Abuela ciega, qué hermoso es el cielo de tus ojos, sin conocer los enojos de este mundo tormentoso. Respetando su reposo, el Dios de infinito don te otorgó la bendición que para apreciar lo bello, la luz que le falta a ellos, te brille en el corazón.

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0: Falta el aire y sobran moscas este domingo de enero. El sol fríe la chicharra, duerme un matungo azulejo. Algunos pollos con árganas están de picos abiertos. En los charquitos de sombra hay unas guachas bebiendo. Por los caminos calientes cruza la siesta en su lerdo. Ojos azules de cardo curiosean desde lejos y asoman por las goteras ojos azules de cielo. Todo es dulce de tan pobre. Frente al rancho de estanteo que anda con los cuatro codos deshilachados de tiempo, subasta un rematador las pilchas de un criollo viejo. Hay muchos interesados, son vecinos todos ellos, muchachos que hasta hace poco le llamaban el abuelo. Recostado en el palenque los mira tristón el viejo. Han ido a comprar barato cosas, cosas que no tienen precio, y piensa con amargura: ya no va, criollos, el tiempo.
1: ¿Qué vale este par de espuelas?
0: Y las rodajas de fierro son como dos lagrimones que llorasen por su dueño. Con ella salió a ganar hace ya muchos inviernos la novia en un bagual blanco, la vida en un bagual negro. Los mozos suben la suerte. Doy 10, 15, 20 pesos. Disputan como caranchos el corazón del abuelo. Al escucharlo se pone rojo de vergüenza el seno.
1: ¡Sazo ya las nazarenas!,
0: dice a uno el martillero. Le han vendido la llorona. Hoy, por desgracia, hoy tan luego que en el palenque la vida tosó su bagual más negro. Y piensa con amargura: ya no va, criollos, el tiempo. Sacan a la venta un poncho donde garúan los flecos para mojarle los ojos al que se lo lleve puesto. Tiene la boca zurcida y lo gastó tanto el viento que al trasluz del calamaco se ve la historia del viejo. Guambas, chuzas y facones lo cribaron de agujero, pero su filosofía siempre le puso rimiendo. De día con un celeste, de noche con un lucero.
1: Yo pago por esa pincha tuita la plata que tengo.
2: Tú una osa la oferta.
1: Si no hay quien de más, lo quemo.
0: Entonces cae el martillo en lo duro del silencio. Un joven se lleva el poncho. Y allí cerca el gaucho viejo está temblando de frío en una tarde de enero. Y piensa con amargura: ya no da, criollos, el tiempo. Así pierde en la bajada lo que ganó en el repecho. Una a una las ovejas, pilcha por pilcha el apero. Quisiera salvar del lote su mancarrón azulejo pa' que lo agarre la noche en un caballo estrellero. No tiene no más que uno, y ese se lo quema el martillero. Allí termina el remate, cobró su cuenta el pulpero. Ahora sí, al verlo de a pie, tan amargo, tan deshecho, todos los rumbos arrollan los lazos de los senderos y son cuatro pieladores que están esperando al viejo. En cuanto quiera salir, lo van a dar contra el suelo. Entonces aquellos mozos se acercan a defenderlo y el más ladino le dice entre temblón y risueño: todos compramos sus pilchas para salvárselas, abuelo. Aquí tiene su espuela, aquí tiene su azulejo. Uno le trae en los brazos igual que un niño el apero, otro le entibia las manos con aquel poncho de flecos, otro que no compró nada le estampa en la frente un beso porque sigue dando criollo.

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Muchos preguntan por qué guardo este recao sencillo, si hace añares que no ensillo y otros tanto que ando a pie. Que ya no sirve, lo sé, ni pensillar un bichoco, y que no tiene tampoco ningún valor monetario, pero pa' mí es necesario cuando otros tiempos evoco. Más humilde que cualquiera con sus bastos descosidos, mandiles descoloridos y la cincha de arpillera, los corriones y encimera gastados de tironear, y en su largo trajinar nunca tuvo sobrepuesto, por ser de un hombre modesto que lo usó para trabajar. Con el ensillo recuerdo desde mi lejana infancia, en aquella vieja estancia que en mi memoria no pierdo. Me veo al tranquito lerdo volviendo en las recorridas, de recero en mi salida o echándoselo a los potros, donde como muchos otros con él me gané la vida. Compré sus pilchas de a una y cuando lo pude armar, en mi modesto pasar me vi con una fortuna. Compartió con sol y luna mi alegría y mi dolor, por eso que aunque sea peor que cualquier otro recao, ni el más lujoso emprendao puede igualar su valor. Cuando ya no pude echarlo ni sobre el matungo viejo, se me hizo más desparejo el camino para tranquearlo. Entonces entré a cuidarlo con dedicación y fe, del tiempo que se me fue en él mis recuerdos hallo, y aunque no tengo caballo me siento menos de a pie. Viejo recao compañero de horas ariscas y mansas, de dispersas esperanzas y del florido sendero, el día que ensille el mañero pelaje oscuro tapao, aunque a muchos ha volteado no se achica mi coraje, y encararé el largo viaje sobre mi apero montao.

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Mientras el mundo moderno gira en torno del progreso, parece ser que todo eso nos va alargando el invierno. Mientras tanto se hace eterno este mal que no elegimos, la sociedad que sufrimos se va bailando día a día, agravando la agonía del país en que vivimos. País que nos dio y nos da benevolente su fruto, para que sea un producto de tremenda mezquindad. Yo le hablo a la sociedad que dormita, que agoniza, porque una parte precisa que sea alce erguida y valiente, por su pueblo, por su gente y por la tierra que pisa. Cuando Europa convivía con la droga sin control, por acá alumbraba el sol y a gata se conocía. Consciente que llegaría este flagelo maldito, se fue haciendo drogadito y hoy es constante y sonante, tierra de los traficantes, mercaderes del delito. Yo quiero ver la justicia que no le tiemble la mano y ponga preso al gusano que constantemente envicia. No me hables de la injusticia que se comete a raudal, que protege el capital que rodea al drogadicto, quien está pidiendo a grito que lo separen del mal. No me hables del comerciante de los negocios nocturnos, donde la droga de turno ataca al más ignorante. El enemigo constante que a los jóvenes empacha, junto a ellos las muchachas, y cómo sufre el que es padre, por ver las futuras madres completamente borrachas. No me hables del que provoca desazón y desconsuelo, y siguen matando abuelos por cuatro monedas locos. Pobres viejos que les toca el trato más inhumano, castigo que cae de plano y que más de uno hace alarde, siendo el acto más cobarde de algunos seres humanos. No quiero oír el relato del comerciante infeliz, que por hacer el país lo roban a cada rato, y van a pagar el pato los que son adolescentes. Confusión que está en la gente donde se ocultan mayores, los infames hacedores de jóvenes delincuentes. Háblame de las estancias donde florece el país, ganaderos de raíz donde hay trabajo y constancia. El que tiene en sus ganancias permanentemente un socio, que movidos por el ocio aparecen los tapados, quienes hacen del Estado extraordinarios negocios. Háblame del tiempo fiero del hombre rural que ordeña, tarea que desempeña por ser hijo de tambero, consciente que está primero para que alguno lo aproveche y su reclamo deseche, y en vez de darle le saca

Háblame del hombre agrario, del que sabe hacer de todo, que arremangado hasta el codo va en busca de su salario, que tiene en su itinerario más de una jornada mala. Por ser pequeño en la escala, no siempre el trato es igual para el que es profesional como el que agarra la pala. No me hables del que delira con fortunas siderales y en las grandes capitales se da derrocha o la tira. Es el mismo que nos mira desde un lugar oportuno, y te van a hablar más de uno del orden del exterminio y del hambre de los niños no se hace cargo ninguno. Yo le hablo a la sociedad que a pesar de tanto engaño, con un esfuerzo tamaño da el frente a la realidad, que tiene necesidad de dudar en quien nos mira, poner bien alto la lira de la justicia sencilla y no quedar de rodillas de frente a tanta mentira. Puede ser que mi poesía no caiga en bolsillo roto y al fin se le ponga coto a tanta y tanta herejía. Que vuelvan aquellos días de libertad y producción, que sepa el joven de acción que hay una deuda pendiente para que vayan de frente a su futura nación.

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Sirve un tinto en una copa, humea el puchero al sacarlo. Y aviva el fuego colmarlo para ir secando la ropa. Almorzó y se va a apartar como siempre al mismo horario. No tiene en su calendario un día para descansar. 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Echó el tambo a trompotrero para no arruinar la pastura. Tiene la idea segura que se afloja el temporal. Habrá muy buen pastizal y eso le da la ilusión.

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Estoy hallando el Ingorostiaga, y aunque varios años traga, parece sobrarle resto. Buen paisano, muy honesto, mirada larga, tristón, de pasos cortos, lentón, quizás el tiempo lo aploma, parido en la única loma que tiene aquel cañadón. Abunda de educación, ¿quién no quiere conocerlo? Porque los ojos al verlo se llenan de tradición. No le esquiva la ocasión, es para hablar armonioso.

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Cuando en un tiempo anterior con mis recuerdos a campo, vieja galleta de campo, me encuentro con tu sabor. Te saco del mostrador de un boliche imaginario o sigo el itinerario de los panaderos fieles, llenando de cascabeles las calles del vecindario. Te tostaron en la brasa, te mojaron en la olla y en los bifes con cebolla limpiaste el sartén con grasa. Te hiciste sopa en la taza en el rastrojo lejano y el que era criollo vaquiano pa' cortar del asador no encontró nada mejor pa' comer sobre la manta. El carrero te llevó en el pesebre guardada y con una rebanada a su guiso acompañó. El recero te cargó en viaje de muchos días y anduviste por las vías bailando en la bagallera cuando fuiste pandillera una de las tres Marías. Hermana del huevo frito, del cuajo y del chinchulín, y madre de aquel budín chacarero y exquisito. Te llevaron pa'l toldito los deschaladores rudos, y al fin de esos días crudos de esquila y de caballo, anduviste entre los callos de los dedos macetudos. Sobre tu corteza hueca era más lindo el tocino, aquel jamón campesino, el chorizo y la manteca. Al romperte de reseca era música tu ruido, y si te habrán consumido al lado de la trilladora cuando llegaba la hora del ansiado mate cocido. Tu imagen a mí regresa colgando abajo del rancho con la botella en el gancho por esa laucha traviesa. Te veo sobre la mesa junto a la sopa caliente y siempre estabas presente allá por las ocho y pico cuando en el almuerzo chico desayunaba la gente. Vieja galleta de antaño que en el kilo entraban dos, yo no me olvido de vos, de tu forma y tu tamaño. Vos sí que no hacías daño ni después de tres semanas, con vos en tardes lejanas cuando del campo volvía, la presa del mediodía la comía con más ganas. Ya tu miga preferida la familia no alimenta, y aunque hoy no estés en venta el paisano no te olvida. Vos llegaste a la vida con el uso de razón, por eso en esta ocasión quiero decirte, galleta, que te llevo en la maleta que nutre mi corazón.

Pa' usted, paisano, que mira desde atrás del alambrado y recordando el pasado seguro que ahora suspira. Pa' usted que todavía tira un pial como cualquiera, y aunque tal vez la cadera no esté mucho para el tirón, no cualquier mancarrón se le va a dir campo afuera.

0: El pingo no tiene rollo, porque él también es criollo, aunque distinto salvaje. A usted, viejo domador, recuerdos de tiempos idos, que en ese fuego encendido chamusqué un asador. Conoce como el mejor, por lo tanto que ha domado lo que es pingo reservado, lo que es flete de trabajo. Si está manso de abajo, si es que está sancochado. A usted, viejo soguero, que en los campos argentinos, en los trabajos más finos, es un artista en el cuero. A usted, viejo recero, que entre uno y otro viaje anduvo en tantos parajes con tropilla por delante, y hasta conoce al instante de cada pingo el pelaje. A usted, querido abuelo, que feliz y sonriente hoy ve sus nietos presentes entre rodaja y pihuelo. Cuando a nosotros el pelo también nos queda barcino, dejemos abierto el camino del dichoso porvenir. Entonces se podrán unir para siempre los argentinos. A usted también, abuelita, la de las manos callosas, como madre bondadosa jamás le faltó la cita. Hoy que vino de visita le dejamos esta flor, a usted que con tanto amor luchó por hijos y nietos. Con el mayor de los respetos le rendimos este honor. Y amadrinado al cencerro pido licencia al gauchaje para rendirle homenaje al inmortal Martín Fierro. A Hernández, que en el destierro lo exiló en dos ocasiones, sin que valgan sus razones, de tierra era un despojo. Cada gaucho un desalojo en pago de tantas acciones. Gracias, José Hernández, por esa obra machaza que simboliza una raza como el ejemplo más grande. Y si es criollo el que mande, como usted supo pedir, tiene un camino a elegir si es gaucho de corazón. Defender la tradición, que nunca llegue a morir.
1: 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Tranquera, que marcás justo el deslinde.

Fue para un 8 de enero en el paraje Lezama. Cubierto de brasa y llama se queman dos parejeros. Un picacito ligero y una yeguita pintada. La que estaba preparada para cumplir las apuestas. Y fue en hora de la siesta cuando el silencio reinaba. A ese horario los mensuales descansa la mayoría. El fragor del mediodía de los trabajos rurales. Y los pobres animales sin más testigo que Dios. En aquel momento atroz e irremediable final, donde una trampa mortal los aguardaba a los dos. A las dos del día de enero, cuando el calor sofocaba, aquel estuche incendiaba misteriosamente entero. Y Domínguez el canchero a tiempo se ha despertado. Por milagro se ha salvado de aquella temible hoguera. Y alcanzó a salir afuera para caer desmayado. Al tiempo que el fuego abraza con inmensa llamarada, sale en forma ensospechada su dueño Raúl Larraza. Ve a Domínguez de su casa y tiene al ir a su encuentro. Frente a sus ojos el centro de un tétrico panorama. El estuc cubierto en llama con los caballos adentro. Mientras Raúl y Escudero como dos niños lloraban al ver cómo se quemaban los dos pobres parejeros, se escucha en el entrevero a la mujer que ve aquello. Tomándose los cabellos corrió hasta la quemazón, pidiendo entrar al galpón para quemarse con ellos. Nada se supo aquel día del desgraciado episodio. Nadie cree en tanto odio pa' tremenda cobardía. Solo con gran valentía se atreve alguno asombrado a ver un cuadro formado entre cenizas cubierto de dos parejeros muertos completamente quemados. Nadie puede imaginar tanta impotencia y dolor de aquel hecho aterrador sin estar en el lugar. Más de uno irá a aventurar alguna suposición de hallarle o no la razón, pero la raza del hecho es el que lleva en el pecho el peso de una traición. Aunque se apague la llama del lamentable suceso, no ha de borrar el progreso todo el dolor de Lezama. Vivirá siempre la fama del Picasso y la pintada. Cuando en aquella largada hicieron vibrar las playas, ganando de raya a raya más de una depositada. Para la jerga burrera quedó un profundo dolor, un amargo sinsabor que fácil no se supera. Y en la última carrera sin público aficionado, el destino había apostado más de un boleto sin suerte al clásico que la muerte les ganaría cortado. Fatídica fue la siesta de aquel día delirante, que deja de interrogante mil preguntas sin respuesta. El sol se perdió en la cuesta como un medallón dorado, testigo que fue callado y en un silencio absoluto, tiende la noche su luto sobre los restos quemados.

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1: Por Zárate fue la cosa un 2 de diciembre ardiente. El sol se plantó caliente de una tarde calurosa. Pero la gente está ansiosa para ver el encontrón. Villa Verde en la ocasión, sin que lo atrape un recelo. Se va a medir de los pelos con el piolín de padrón. Lindo porte de animal, diría un anglo normando. Pero yo le estoy hablando del inmenso potencial. Cuando vino del corral era un pingo entre la gente. Una pieza reluciente en oro viejo lustrado. Hermoso a la Santos Tau con una estrella en la frente. Con las orejas paradas miró los cuatro costados. Erguido como un soldado de una batalla ganada. Émulo de esas patriadas con el hombre en una cumbre. Por un sol que los alumbre para hallarlo siempre junto. Hombre y caballo en conjunto defendiendo las costumbres. Fue el palo sin atenuante como todo reservado. Y allí se quedó parado esperando al contrincante. Que allí estaba vigilante sin perder la valentía. Un amigo que allí había lo ayudó con una mano. Y le cayó el entrerriano como balde de agua fría. ¿A qué forma de arrancar cuando sintió los pihuelos? Se vio despegar del suelo como si fuese a volar. Acá se van a encontrar el hombre y el animal. Quizás por un pedestal o algún puñado de gloria. Y allá van por la victoria con un duelo colosal. Con mucha fuerza en la mano viene apilado en el tuce, pero viene haciendo cruces sin más ley que el lomo plano. Muy audaz el entrerriano le aplica todo su peso,

0: Chalerda, pero al ir para la izquierda lo bajó por el pescuezo. 6 segundos y fracción duró el duelo programado, y el público emocionado corrió a abrazar a Padrón. Mezcla de rabia y pasión sintió el jinete en la cancha, mirando cómo se ensancha el reservado hasta el fin, calculando que el Piolín le puede dar la revancha. El que sabe de rodaja y entiende esta disciplina sabe bien que de las clinas se tiene poca ventaja. Cuando se da la baraja está latente el traspié, y el que ignorando lo ve en un trance inoportuno, no ha de extrañarse ninguno si el hombre queda de a pie. Son distintas experiencias cuando se gana y se pierde, pero amigo Villaverde, usted lo ganó en decencia. El que tiene independencia donde quiere pega el grito, en la honradez deja escrito todo el valor para el hombre, pues vale más el buen nombre que ir a buscar un invicto. Tropilla a los camioneros que tienen negro Padrón, de acá en más será cuestión que vaya el Piolín primero, para que en un entrevero siempre sea el principal. Sepan bien que el animal se juega en pago que rima, llevando el nombre de Lima en cada monta especial.
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A las 7 de la mañana en el país, aquí estamos, aquí en esta jornada de lunes feriado, lunes 17 de agosto, el recuerdo del más grande de la patria, el más grande de todos, el general San Martín. Por ese feriado hoy en el país le contamos 13 grados 7 décimos la temperatura, 12, 3 la sensación térmica, el viento 10 kilómetros del sector este-sudeste, la presión barométrica 1002 decimal 7, 86 el porcentual de la humedad, la fase lunar.

0: Jacinto de Cracovia en el Santoral nació en Silesia en 1185, junto con su hermano entró la orden de predicadores de Santo Domingo de Guzmán. Fue misionero de Polonia donde fundó conventos y luego hizo su obra en Suecia y Noruega. Se cree que llegó hasta Asia Central y murió en Cracovia en el año 1257, patrono nacional de Polonia, y se lo llama el apóstol de los eslavos. Ahí está San Jacinto de Cracovia en el Santoral. Hoy día del paso a la inmortalidad del general San Martín. La memoria del padre y la patria, honramos aquel que con coraje, visión y un amor infinito por la libertad cruzó montañas, dejó una huella eterna en la historia de América. San Martín no solo liberó pueblos, inspiró generaciones enteras a luchar por sus ideales y por la justicia y por una nación soberana.
1: Lleno de pasión por nuestros días.
0: Su legado nos recuerda que la grandeza no está en el poder, sino en la entrega por un sueño colectivo. Hoy más que nunca levantamos bien alto nuestra bandera.

El cronograma de este programa de pagos indica que mañana van a continuar cobrando los jubilados y pensionados nacionales documento 5, mañana, aunque ya debe estar en los cajeros, ya debe estar en la caja de cada uno, en la cuenta de cada uno, pero corresponde al día de mañana martes, documento 5, asignaciones familiares por hijo y embarazadas, documento 5. Le recordamos que hay recolección de residuos normal, la recolección de residuos es normal hoy, téngalo en cuenta, por parte del municipio, recolección de residuos es normal.

78-396, mensaje de texto o WhatsApp aquí a Cristal 15-478-396. Ya le contamos también qué pasó con el Kini, los numeritos de las quinielas de ayer domingo por la mañana, qué pasó con la lotería, qué pasó. Y esta noche tenemos 5 en 20, sí, dale, chao.

0: sabe qué día es hoy. 17 de agosto, 1850. Fallecimiento en Boulogne-sur-Mer, Francia, del general San Martín. 1969. Termina el festival de rock de Kustok. Fueron las efemérides de hoy en su radio.
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3: 17 de agosto, Día del Libertador General José de San Martín. 1780, se inaugura la primera escuela de medicina de Buenos Aires. 1850, muere San Martín en Boulogne-sur-Mer. 1969, termina el Festival de Gunstock.
0: Día tras día, fueron las efemérides del día de hoy. 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

13 minutos ya pasaron de las 7 de la mañana en el país. Estamos en este lunes 17 de agosto, feriado en el país. 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

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Nuestra vía de comunicación 15-478-396, Siriero nos dice por acá que en el rancho fueron 10 milímetros, acá 13. Medimos ahí, ayer nos mandaba el dato también Lucas, Piazza en la zona de Juventud también, en realidad fueron 12 y medio más o menos, pero bueno, le vamos a poner 13 derecho, 13 milímetros aquí en la zona, lo que tiene que ver con la lluviecita ayer, que casi un rayo por acá. Por acá cerca, pero fuertísimo, A la siesta incluso se cortó la luz, y después parecía una locura jugar al fútbol. Bueno, fue una locura, quedó hecha bolsa la cancha aquí en el Teodoro Traice. Se jugó toda la fecha completa, Lluvia sin lluvia, chaparrones sin chaparrones. Una locura, pero bueno. Y ahora se va a jugar la fecha entre semana, la décima quinta. Se jugó la décima novena, ahora va a ser al revés, se va a jugar una para atrás, la décima quinta. Ya le vamos a contar los resultados. 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

Lo que nos dicen los numeritos de las quinielas de ayer, también que nos dice el Kini 6, que pasó con el Kini 6, un apostador se llevó más de 7.200 millones de pesos en el tradicional. 7.200 millones de pesos, fue un apostador, a ver si vemos de dónde es. Un jugador de Buenos Aires,

0: jugador de Buenos Aires se llevó más de 7.000 millones de pesos de Sarandí. Esto es en el sorteo tradicional, 7.651 millones de pesos. Es de Sarandí, en la provincia de Buenos Aires. En el Siempre Sale hubo 55 ganadores, que se llevan 9 millones de pesos cada uno. 8 ganadores son de Entre Ríos, che, capaz que hay alguno por acá, 8 ganadores de Entre Ríos entonces en el Siempre Sale. Sírvame un vino, a ver los numeritos de las quinielas de ayer a la... De ayer a la mañana, la de Entre Ríos, en modalidad del primero, en la de Entre Ríos, 4.588, el 88 es el Papa, en la de Jujuy, el 6.612, el 12 es el Soldado, y a la de Salta, el 8.082, el 82 es la Pelea, en la matutina de ayer, Entre Ríos, 3.548, el 48 es el Muerto que Habla. Eso es la de Entre Ríos matutina. Es la Jujeña matutina, el 4040, el 40 es el Cura. Y a la de Salta, el primer premio, el 901-0901. El 01 es el Agua. Ahí están los numeritos de las quinielas. 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
0: 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River volvió a sonreír, venció 2-0 a Argentinos Junior, y es noticia. Cortó la racha mala, dice la información. Ganó 2-0 a Argentinos en su cancha, obviamente, en el Monumental.
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0: Mientras que su primo Boquita dice: fuerte golpe para Boca, Paredes, Lozano y Pellegrino no jugarán en la Sudamericana por lesiones. Salieron lesionados los tres jugadores. Nuevo sismo en México tras el terremoto de julio, alcanzó una magnitud de 5.2. Tremendo lo que está pasando.

Fabián Rogel alertó por la deuda de los hogares. El gobierno debe frenar esta sangría. Tenemos un equipazo, dijo Eduardo Coudet, recuperó la confianza tras la victoria al River. ¿Cómo cambian las cosas por un resultado, hace dos días? Que se vayan todos. Bueno, es así, el fútbol es así, un gol te cambia todo. Pese a la baja de retenciones, el campo aportará más de 4.600 millones de dólares al gobierno, no a la gente. Eso hay que decirlo, porque muchas veces dice... viste que el obviamente que le da al ciudadano, le da al comercio, pero lo que viene del campo tenés que pagarlo. Pero el gobierno llena las arcas con el campo. Eso sin duda que es así, con los impuestos que le saca y todo eso, le da mucho dinero a los gobiernos de cada país, en este caso de Argentina. Un tren arrolló un auto en Córdoba, 5 ocupantes alcanzaron a bajar y una mujer quedó adentro, dice la información. Tremendo esto, pobrecito. Tragedia en Santiago del Estero. Murió un bebé tras atragantarse con carne. Un año y tres meses tenía este chiquito que se atragantó durante una cena familiar. Fue trasladado a urgencia, pero falleció pese a la atención.

0: Ante un posible atragantamiento, ¿qué hacer ante un atragamiento en bebés? Es importante diferenciar si el bebé puede toser, respirar o emitir sonidos. Si puede hacerlo, se recomienda dejarlo toser o intentar expulsar el objeto por sí mismo. Si existe la preocupación por su respiración, se debe solicitar asistencia de emergencia inmediatamente. La recomendación es colocarlo boca abajo sobre el antebrazo, con la cabeza más baja que el pecho, sosteniéndole con la mano y sin cubrir la boca ni girarle el cuello. Luego se pueden realizar hasta 5 palmadas firmes entre los omóplatos con la base de la palma. Si el objeto no sale, se debe girar al bebé boca arriba, manteniendo la cabeza por debajo del nivel del cuerpo, y realizar 5 compresiones rápidas en el centro del pecho, utilizando 2 o 3 dedos y la misma posición indicada para las compresiones de RCP en bebés. Tremendo. Durante la maniobra no se debe introducir un dedo a la boca o garganta para intentar retirar el objeto que no puede verse. Las maniobras de desobstrucción deben realizarse únicamente cuando exista certeza que el bebé se está atragantando. Ante una emergencia se debe solicitar asistencia médica de inmediato. Bueno, tremendo la desesperación que debe ser ese momento. El chiquito que se empieza a poner morado o azul. Bueno, todo debe ser un caos seguramente. Por eso es complicado. Nadie le va a hacer la... Lo va a desatorar si tranquilamente, ¿no? Ese es el tema. Seguramente eso es lo que pasa siempre. 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
0: Hablando de ir al boliche, le recuerdo que ya debe estar acreditado en los cajeros. Los jubilados y pensionados nacionales que cobran la mínima, documento 5, eso corresponde a mañana. En realidad mañana es la fecha, pero ya deben estar en las cuentas. Por ahí revise la cuenta de en su cajero. Asignaciones familiares por hijo y embarazados, documentos también terminados en 5. 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No pretendas volar si no te alejas de quienes te cortas a las alas, dice Cristian Cavalier. 7 milímetros la lluvia ayer, me dice Silvina en el campo Las Flores de Gilbert. ¿Cómo le va, Adrián? ¿Qué me cuenta? A ver, ¿qué es esto? A ver, estuvo en la... ¿esto es en el área San Juan, no? A ver, ¿qué me dice?
2: ¿Qué hace, Leo? Buen día.
0: ¿Cómo le va?
2: Esto fue ayer en Aldea San Juan.
0: ¿Qué
2: muy nivel? Linda la fiesta, che. Muy linda la fiesta. Ayer en Aldea San Juan. Muy linda la fiesta, che. Muy linda la fiesta. Muy bueno el asado, todo perfecto.
0: Muy bueno, mirá, che, acá me va a escuchar. Lleno, lleno, lleno,

0: idea, además. Era con la bandita del buey, creo que era impresionante. Bueno, además el mejor sonido, che, el mejor sonido tenían ahí, hay que decirlo, y se dijo, hay que decirlo y se dijo, ahí está. Entonces, fiestón, fiestón en Aldea San Juan, en el aniversario de la Dunsdorf, mira. Espectacular, bueno, me alegra mucho, Ahí está la gente, se pudo divertir y pasarla genial ayer en la Aldea San Juan, ayer un gran almuerzo, gran, espectacular.
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0: Si podés pasar el tordillo de la historia para dedicárselo a Amanda, que le encanta ese tema, dice. Bueno, ahí está. El tordillo de la historia lo buscamos. Hola, muy lindo tu programa, siempre informando todo acá en La Tortuga. Pastor Brito, llovieron 14. En Brito llovió 14. Sírvame un vino. Bueno, acá tengo el tordillo de la historia. Ahí lo vamos a pasar. No tengo el tordillo, tengo el tema. No, el tordillo de la historia no lo tengo. ¿Vas a dónde está? 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Sí, señor. Si hay recolección de residuos, preguntan. Sí. Recolección normal de residuos. Ahí está. Recolección de residuos normal tenemos hoy por parte del municipio.

0: 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Ese es el ganador de la lotería, el sorteo de ayer a la mañana. 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En Campo de Lucas de Rincón del Gato, 10 milímetros, nos dice Blanca, 10 milímetros en Rincón del Gato. Acá tenés el tordillo de la historia. 7.32 en el país.
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En ese tiempo no había muchos campos alambrados, estaban amojonados y de ahí tomaban las guías. El tordillo recorría toda esa zona monteada, visitando las manadas del mejor pasto comía, y si un alambrado había fácilmente lo saltaba. Que mucha gente de lazo y diestro para bolear solían llegarlo a esperar al tordillo en algún paso, pero era ligerazo para buscar los matorrales. Se burló de otros baguales con astucia y picardía, y si del monte salía, se ocultaba en los pajales. Si alguno lo vio pastear en el abra de una isleta, aquella figura inquieta se ponía a contemplar. 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

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Y hasta los chicos jugando decían lo vamos a enlazar. 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

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Un verano se secaron de tal forma las lagunas que sin esperanza alguna muchos jagüeles cavaron. A las aguadas llegaron las haciendas más bagualas, que a punta de pico y pala se salvó mucho esa vez, pero el tordillo con sed no se apartó de los talas. Un día juntando una hacienda debajo de un coronillo, hallaron muerto al tordillo, el potro de la leyenda. Con curiosidad tremenda los paisanos lo rodearon, algunos lo acariciaron en señal de despedida, porque en su triste partida más de cuatro lagrimearon. ¿Qué ejemplo dio ese animal a toda la humanidad?

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0: 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Vamos al servicio meteorológico, que me lo está pidiendo Matías por acá, y se no sabe si ir a trabajar o no. Bueno, ya no escuchaste entonces los que te dijimos en estos días pasados, porque hasta el jueves va a estar así, Hasta el jueves, por lo menos hasta el jueves a la mañana, miércoles a la noche, jueves a la mañana, vamos a tener mal tiempo. ¿Cuál es el mal tiempo? Y bueno, por ahí amanece. Ayer, por ejemplo, domingo amaneció con solcito, después se nubló, después cayó un chaparrón, después volvió a salir el sol, así. Con 13 milímetros en total ayer la lluvia. Eso es lo que está pasando con el clima. Mejoramientos temporarios, por ahí parece que va a mejorar, y otra vez el chaparrón, otra vez la lluvia. Por momentos llovizna, esa llovizna finita que hace un chapaleo tremendo. Pero mal tiempo todos los días, Hoy hablan del 100% de posibilidad de llovinas o lluvias durante la mañana y tarde. 100%, o sea, hoy no se escapa, así que no salgas a laburar, comé torta fritas. Y a la noche el 70%, a ver, según el servicio meteorológico, el único que sabe la verdad es el de arriba, después lo demás son todos pronósticos, o sea, posibilidades en definitiva. También se va a levantar viento durante la jornada de hoy, es lo que nos dice el servicio meteorológico. Veremos si eso se da. 11 la mínima, 16 la máxima. Para mañana martes continúa el mal tiempo, 70 posibilidades de lluvias durante la madrugada de la mañana. Para mañana entonces, tarde y noche también con posibilidad de lluvias y lloviznas aisladas. Para mañana martes, 10 la mínima, 12 la máxima. Para el miércoles, también continúan lluvias aisladas, en este caso un porcentaje más bajo, 40% posibilidades. Y hasta el jueves, tenemos por la mañana, madrugada o mañana, 40% de posibilidades de lluvias aisladas. A la tarde del jueves, tarde y noche podría estar mejorando. Bueno, tenemos un buen fin de semana, parece. Jueves a la tarde, viernes, sábado y domingo, buen fin de semana es lo que se está indicando para, de acuerdo al Servicio Meteorológico Nacional. Vamos a mirar el pronóstico noruego, allá el de los vikingos, el IR, que este es uno de los que más le acierta. A ver qué nos dice. Para hoy, sí, posibilidad de hasta 13 milímetros para hoy. Para mañana martes, 2 milímetros puede ser. Está hablando el miércoles. Ah, mira, acá habla ya que el miércoles mejora, Según este pronóstico, dice que el miércoles comienza a mejorar. Hasta el martes, hasta mañana sería el mal tiempo. Veremos a ver si se da. Después usted me cuenta si tenía razón el horóscopo. El pronóstico vikingo, es el de Haaland. Bueno, el IR, ese pronóstico habla de que ya el miércoles tenemos buen clima con solcito, El jueves estará nublado, según ese pronóstico, estará nublado totalmente. Y después sí, como le dije en los otros pronósticos, viernes, sábado, domingo, y hasta lunes, buen clima. Esto es durante toda la semana. ¿Qué le parece? 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
1: Ha soltado las amarras en la canoa Ramón, que sale por las mañanas.
0: 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Bueno, nos piden este tema de Lilelo Rufino Conde para... Esperá que voy a buscar el...
2: Cachi Faría Pipín.
0: Para Ramón lo está pidiendo. Mirá, Ramón tendría que haber pedido la canoa de Ramón. Bueno, ahora vamos a poner ese temita para Ramón, entonces, que lo quiere escuchar. Y ya vamos a buscar también los cumpleañeros que tenemos anotados a la jornada de hoy.
2: Sigue de Don Tino.
0: ¿Cómo quedó la tabla de posiciones? Me dijo acá, me dicen aquí. Ahora le paso los resultados del fútbol y la tabla de posiciones también, ¿eh? ¿Cómo quedó la tabla de... la tabla de posiciones del fútbol departamental y los resultados? Vamos a los cumpleaños que tenemos anotados hoy. Si querés saludar a los que cumplen años hoy, Jeremías Morni, cumpleaños hoy. Es el cumpleaños de Vanina Bernard. También cumpleaños de Victoria Paul. También cumpleaños Julián Aldana Castillo. El Pipi Melchior cumple, Damián, ahí está, Damián Melchior y cumpleaños hoy. Alan Biondi, el popular J. Ramos.
2: Final del pájaro.
0: También cumpleaños Lucas Espiazzi Rodríguez, está cumpliendo años hoy.
2: Guardia Federal.
0: Ese cumpleaños nuestra amiga Mari Altiñer, Mari Altiñero, Mari Corel, más conocida. Ese cumpleaños de Gustavo Ayala, Roxana Roja, cumpleaños hoy, Daniel Escalante, Solange Zac. También tenemos el aniversario de Pablito Allende y Janina U. También aniversario de Belén Carrucio y Ezequiel Orsinger, cumple de aniversario hoy.

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Es la hora 13, 2 minutos en la República Argentina. Estamos comenzando abriendo la ventana del tiempo. Actualizamos datos en esta hora en la ciudad de Urdinarrain. Una temperatura de 11 grados 7 décimas con una sensación térmica de 9,7. La humedad 86%, presión atmosférica 1006, decimal 2, medida en hectopascales. El viento registra una velocidad en estos momentos de 12 kilómetros en la hora, viento sudeste, lo que está indicando el servicio meteorológico local, en este caso la estación meteorológica Eduardo Vicente Auber. Estamos bajo alerta meteorológico en nuestro departamento Gualeguaychú y en varios departamentos de la provincia de Entre Ríos. Puntualmente en el departamento Gualeguaychú, alerta a nivel amarillo para la tarde de hoy. Se espera que el área sea afectada por lluvias y tormentas intermitentes de variada intensidad, algunas fuertes. Pueden estar acompañadas por abundantes precipitaciones en cortos periodos, ráfagas intensas, granizo localizado y actividad eléctrica frecuente. Se esperan valores de precipitación acumulada de entre 60 y 80 milímetros que pueden ser superados de forma puntual, especialmente en el este de Entre Ríos y en el sur de Corrientes, lo que está indicando este alerta meteorológico que ha sido generado hoy a las 6 de la mañana y que es para la tarde del día de hoy en nuestro departamento. Ya estamos ingresando en la tarde de hoy, así que se aguardan la posibilidad de tormentas fuertes, ¿no? Que estamos viendo que en estos momentos en la zona de Maciá, llegando a Rosario del Tala, a Lucas González, bueno, en esta localidad se están generando algunas lluvias fuertes, también puede estar pasando por más abajo, por lo que es el sur de la provincia de Entre Ríos, la zona de Ceibas, toda esa zona también está con tormentas de distinta intensidad que se están desarrollando entonces, y este alerta meteorológico por tormentas fuertes. ¿Cómo nos tratará el tiempo? La continuidad, bueno, hacia la noche, la continuidad de tormentas aisladas. Mañana martes es otra jornada complicada con lluvias y tormentas aisladas, con la mínima de 10, la máxima de 12 grados. El miércoles, todavía la posibilidad de lluvias aisladas con mínima de 10, máxima de 15. El jueves, lluvias aisladas por la madrugada y la mañana, y luego comienza a mejorar ya hacia la tarde-noche de el jueves, con cielo parcialmente nublado. El viernes también parcialmente nublado durante toda la jornada. El sábado, el próximo sábado, parcialmente nublado, y el domingo también parcialmente nublado, es decir que hasta mitad de semana vamos a tener la inestabilidad, las probables lluvias, y luego se vendrá en este caso lo que es ya la mejoría del tiempo definitivamente.

Bueno, San Jacinto, en el santoral de la Iglesia Católica, hoy lunes 17 de agosto. Estamos en este feriado en la República Argentina que tiene que ver con el paso a la inmortalidad del general José de San Martín, al conmemorarse 176 años de su fallecimiento en la jornada de hoy, lunes 17 de agosto. Se recuerda al libertador de América, padre de la patria, que, bueno, en las distintas ciudades están dando los actos, o se van a realizar en realidad los actos en conmemoración al aniversario del fallecimiento general de San Martín. En lo que respecta a los actos previstos aquí en nuestra zona, desde el municipio de Urdinarrain se ha informado que el acto oficial por el 17 de agosto se va a realizar. En este caso se traslada hacia la escuela número 25 Casero. Se va a estar realizando en este caso el acto de aniversario por el fallecimiento del general don José de San Martín, que estaba previsto, incluso ya se había decorado todo lo que era la zona con banderas y demás en el Boulevard San Martín. Se iba a estar realizando, pero bueno, por caso de lluvia estaba previsto que se traslade a lo que es el salón cerrado de la escuela 25 Casero, y es lo que ha sucedido finalmente, así que se va a realizar en la jornada de hoy. En un rato, 14:45, se está previsto que estén las autoridades realizando el acto en homenaje al libertador general San Martín. La localidad de Gilbert, en este caso, va a estar realizando el acto por el paso de la inmortalidad del general don José de San Martín en el salón parroquial. Debido al temporal, el acto se realizará en el salón parroquial a la hora 15. Está previsto el acto protocolar, el ingreso de banderas de ceremonia, canciones patria, minuto de silencio, una invocación religiosa, palabras alusivas y ofrenda floral. En este caso, para los vecinos de Gilbert, en el salón parroquial se va a estar realizando el acto oficial en este día feriado.

Comenzamos a recorrer algunos de los principales títulos de esta jornada. Fuerte granizada en una localidad entrerriana. Las tormentas llegaron con fuerza en medio de la alerta emitido por el Servicio Meteorológico Nacional en toda la región. Un intenso temporal de lluvia y granizo afectó al mediodía de este lunes a diversos sectores de la ciudad de Concepción del Uruguay, con mayor impacto en la zona oeste de la ciudad. El fenómeno, que se preveía que llegara con fuerza debido a las condiciones de inestabilidad anunciadas por el Servicio Meteorológico Nacional para la provincia, la caída de piedra se registró con particular fuerza en barrios como Hipódromo, 150 y 192 vivienda. A través de videos e imágenes difundidos por los propios vecinos se observó la precipitación de granizo de tamaño considerable, lo que generó preocupación e impulsó a automovilistas y frentistas a improvisar protecciones con frazadas, manta y cartones sobre la carrocería de los vehículos ante la intensa granizada. De acuerdo con los primeros datos, el acumulado de agua caído en la zona era de 15 milímetros al momento de reporte. La tormenta estuvo acompañada por lluvias intensas, actividad eléctrica y, en este caso, el granizo, ¿no?, que fue el protagonista en Concepción del Uruguay. Recordemos que se mantienen vigentes los alertas por tormentas de variada intensidad para la región. Granizo de gran tamaño en este mediodía en la ciudad de Concepción del Uruguay. Desde la Confederación Argentina de la Mediana Empresa, CAME, alertaron que las ventas por el Día del Niño bajaron 2,5% interanual. En un comunicado de la CAME expuso que las ventas por el Día del Niño cayeron 2,5% frente a la misma fecha del año anterior, medidas a precios constantes. Añadió que a pesar de los esfuerzos comerciales orientados a captar volumen mediante descuentos agresivos y cuota, la demanda respondió de manera selectiva, postergada, y se volcó hacia tickets de menor escala. En consecuencia, la tracción generada resultó insuficiente para quebrar la tendencia de estancamiento del mes y consolidar un repunte estructural de la actividad. El detalle precisó que el 81,2% de los comercios encuestados adhirieron a acciones promocionales, 5,8 puntos porcentuales menos que el año anterior, destacándose con un 55,3% la financiación con tarjeta y un 46,2% los descuentos en efectivo. El gasto medio por operación se situó en los 45.892, en contraste con los 33.736 pesos del año anterior, reflejando una suba en términos reales del 0,8%. Una vez absorbido el impacto inflacionario, desde CAME se indicó que en términos de desempeño relativo a lo proyectado, los resultados mostraron un programa ajustado a metas conservadoras, mientras que un 43,6% de los comercios indicó haber alcanzado ventas en línea con lo previsto. Un 41,7% manifestó que la fecha estuvo por debajo de sus estimaciones.

Bueno, eso relacionado al Día del Niño, que llegó también en el medio de este fin de semana largo, y desde la Confederación Argentina de la Mediana Empresa también se informó que en este fin de semana largo hubo más viajeros y menos gastos, concluyendo que el fin de semana largo en conmemoración al general San Martín dejó un impacto económico de casi 246.000 millones. No obstante, Entre Ríos y su oferta termal, ferias gastronómicas y encuentro deportivo, se exhibió un buen movimiento turístico. Desde la CAME se realizó el relevamiento también del movimiento de turistas en todo el país durante el fin de semana largo, en conmemoración del paso a la inmortalidad del padre de la patria, José de San Martín. En el desagregado se indicó que Entre Ríos sostuvo un buen movimiento en sus distintos destinos termales y de naturaleza. Entre los destinos elegidos por los turistas que llegaron a Entre Ríos, se consignó que Villa Elisa alcanzó un 86% de ocupación y Federación el 65%, mientras que Paraná, Colón, Gualeguaychú, Concordia y otras localidades acompañaron con una extensa programación de ferias, encuentro gastronómico y actividades deportivas.

0: gobierno explicó por qué subió la inflación en el mes de julio y qué se proyecta para los próximos meses. La inflación de julio subió al 2,1% principalmente por factores estacionales, según el análisis realizado por economistas de la Fundación Libertad y Progreso, quienes señalaron que las vacaciones de invierno impulsaron los precios vinculados con turismo, recreación, transporte, hoteles y restaurantes. Para agosto, la entidad proyectó una desaceleración hasta aproximadamente el 1,8%. El informe sostuvo que los primeros relevamientos de agosto ya mostraron una moderación en el ritmo de aumento de los precios. A partir de esa tendencia, la Fundación estima que durante los meses restantes de 2026, la inflación mensual podría mantenerse por debajo del 2%.
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13:24 minutos en el país. Seguimos con más aquí en Cristal. Este 17 de agosto, Urdinarrain en pantalla en el salón de conferencias del complejo La Estación. Se va a estar desarrollando Urdinarrain en pantalla, una propuesta cultural que reúne la proyección de 3 cortometrajes argentinos, 2 de ellos filmados en Urdinarrain, y un conversatorio con sus realizadores, generando un intercambio entre el público, estudiantes, jóvenes realizadores y la comunidad. La iniciativa busca fortalecer la identidad cultural y promover el diálogo a través del lenguaje audiovisual. Durante la jornada se proyectarán Maleza, que tiene una duración de 21 minutos, Asedio de 16 minutos y una fecha en el almanaque de 16 minutos. Una oportunidad para descubrir nuevas miradas, compartir experiencias, seguir construyendo una agenda cultural que pone en valor el talento audiovisual y el territorio de Urdinarrain. Hay mucho trabajo de Urdinarrain también en estos cortos. Bueno, se estuvo realizando 2 de estos cortometrajes, fueron filmados aquí en la ciudad, con protagonistas, con actores también de Urdinarrain. Así que es una propuesta muy buena, la verdad. Salón de conferencia complejo La Estación, a partir de las 4:30 de la tarde. Bueno, jornada del deporte, tenemos que hablar un poquito de deporte y lo que ha sido este fin de semana. Ayer estuvimos con el fútbol, bueno, venimos del triunfo de Luciano, también en lo que fue su visita a Concepción del Uruguay, donde el equipo de Urdinarrain, en este caso por el torneo prefederal, ganó su encuentro en calidad de visitante, así que segundo partido de Luciano en la Liga Prefederal de Básquet y victoria. Ya está previsto para el próximo sábado 22 la visita de regatas aquí a Urdinarrain. Se va a estar jugando el torneo prefederal, la tercera fecha, lo que es la ciudad de Urdinarrain de local, recibiendo a regatas de Concepción del Uruguay. Luciano, que tiene un gran comienzo en la Liga Prefederal de Básquet. En lo que respecta al deporte motor, Dante Lanterna, Daniel Frittler estuvieron presentes en lo que fue la jornada del rally por Hernández, por esta localidad. Y fue podio para el binomio de nuestra ciudad, que terminaron terceros en su categoría, lo que respecta al deporte motor. Y en lo futbolístico, bueno, hubo jornada de fútbol infanto el día sábado, complicado ya de por sí, con frío, con lluvias, con una jornada complicada también para el fútbol de los chicos, pero se pudo desarrollar lo que fue el clasiquito de nuestra ciudad, que enfrentó a los 2 clubes de Urdinarrain, Deportivo y Juventud Urdinarrain, en el estadio Teodoro Treise. Y ayer por la tarde se jugó la fecha del fútbol departamental. Hubo gente que no se enteró porque, bueno, pensó obviamente que había reinado la cordura y que con lo que eran las lluvias en Urdinarrain torrenciales al mediodía, bueno, cambió de sintonía y dijo, bueno, me dedico a ver series, a pasar la tarde, no va a haber fútbol y demás. Lo cierto es que igualmente se decidió jugar ayer la fecha del fútbol departamental, lamentablemente para las canchas, ¿no?, que tenían que hacer de local en la jornada de ayer, porque la verdad es que no daba la situación para que se juegue la fecha del fútbol departamental, por lo que eran las torrenciales lluvias. Yo no sé cuánto habrá llovido en Gualeguaychú, pero aquí realmente fue intensa la lluvia en el mediodía y todavía no había comenzado el partido de sub-23. El campo de juego estaba realmente con mucha agua. Se intentó desde parte de la dirigencia del Club Deportivo de que el partido no se juegue. La decisión era de que que iba a pasar, digamos, por una decisión de los árbitros del partido, que estaban viajando para la ciudad. Y bueno, llegó la terna aquí a la ciudad, donde el árbitro del partido, Diego Irigoyen, fue el que realizó las pruebas
sobre el campo de juego, y un detalle que nos llamó la atención, que nosotros estábamos ya con armando todos los equipos para lo que era la transmisión, que lo hacemos habitualmente por la mañana, al mediodía, veníamos esperando, creyendo de que se iba a suspender, y nos quedamos hasta... fuimos después del mediodía a armar todo el equipamiento, porque bueno, la fecha no se suspendía y tenemos que armar antes de que llegue la gente y demás. Lo cierto es que estuvimos presentes en la previa del partido sub-23, cuando el árbitro Diego Irigoyen salió al campo de juego, trató de hacer picar la pelota, lógicamente en algunos sectores picaba donde el agua no se acumula, pero después había un cúmulo de agua, un acumulado de agua en distintos sectores de el campo de juego, que uno decía a simple vista, bueno, este partido no se puede jugar si reina la cordura, por una cuestión de que jugar en realidad, jugar lo que es un partido de fútbol, se puede jugar en cualquier lugar, ¿no? Uno puede decidir, pero después están las condiciones, cómo se juega, el riesgo que se pone para los futbolistas, y hay un montón de factores a poner en la balanza para determinar si la jornada se juega, ¿no? La pelota evidentemente no picaba en todos los sectores, y le decía, lo que me llamó la atención fue que nosotros estábamos ahí y vemos que el árbitro se va retirando y se larga a llover nuevamente fuerte, y el árbitro dice no, que no se puede, y nosotros le consultamos directamente para saber si armamos o no armamos, le dijimos a Diego Irigoyen si el partido se jugaba, y dijo está muy complicado. Algo pasó en el camino desde lo que fue el campo de juego hasta el vestuario del árbitro del partido, no sé si hubo un llamado o qué, pero lo cierto es que el árbitro a los pocos minutos salió con los futbolistas de sub-23 y comunicó que el partido se iba a jugar, que la jornada se iba a jugar. Obviamente, ante el descontento, yo no lo hablé esto con la totalidad de la dirigencia del Deportivo, pero me imagino que habrá habido un gran descontento por esto, precisamente por la decisión de jugar a como de lugar. También se estaba jugando en otras canchas, ¿no? De hecho, en cancha de Sarmiento, en el estadio municipal, en cancha de Central Entrerriano, donde jugó Juventud Urdinarrain. La verdad que vimos imágenes, estaba Agustín Fernández ahí con la cámara de Tiempo Deportivo Televisión, y nos mandaba imágenes también de en qué condiciones estaba jugando el partido, ¿no? Como digo, si uno quiere jugar, al fútbol vas a poder jugar igual, después el juego no va a ser el mismo, por supuesto, pero el tema es el trabajo, ¿no? El trabajo que por ahí no se ve, que es de tratar de tener las canchas en condiciones. Acá en Urdinarrain damos fe que hay un gran trabajo, un gran esfuerzo para tratar de tener un campo de juego en condiciones, y no se respetó eso, la verdad, no se lo tuvo ni en cuenta, y lo de ayer fue todo pérdida, olvídate, para el Club Deportivo, porque un partido que en la previa trae mucha expectativa en lo que es un clásico del interior del departamento como Deportivo Urdinarrain Central Arroque, en la realidad y como estuvo la jornada del día de ayer, la verdad es que había muy poco público, y encima se destruyó la cancha, no saben cómo terminó la cancha, realmente un barrial ya casi sin pasto, lo que fue el escenario de juego luego de concluida la jornada en el día de ayer. Cuestiones para rever, ¿no? Uno se pregunta realmente de dónde llegó la decisión de jugar a como dé lugar. La otra pregunta es, ¿tanto ajusta el calendario para tener que jugar a como dé lugar, incluso a pérdida de los clubes que ya de por sí vienen con bolsillo flaco? Bueno, todas preguntas que, por ahora no tienen respuesta. Veremos qué sucede en la reunión de la Liga, pero imagino que no estarán nada contentos aquellos propietarios de cancha o aquellos clubes que tienen su escenario, ¿no? Porque, bueno, la verdad es que la jornada no es todo lo mismo para todos los clubes, ¿no? Porque hay clubes que juegan en el estadio municipal. Bueno, si nos mandás a una cancha que no es la del club y demás, ahí no hay problema de jugar, ¿no? El tema es cuando te toca a vos, cuando vos tenés que ser local, como fue el caso de Deportivo Urdinarrain ayer, la cancha de Sarmiento, imagino cómo habrá terminado, cómo habrá estado la zona allí, imagino el estadio municipal, pero bueno, allí jugaron clubes que no son propietarios de
de lo que es la cancha, ¿no? Bueno, cancha de Central Entrerriano, lo vimos ayer en imágenes, imagino cómo habrá quedado después del partido, y la cancha de Sporting, que Sporting encima se la alquila a un club como Camioneros. Bueno, una jornada que de ninguna manera, bajo ningún punto de vista, debió jugarse en la jornada de ayer, por lo que eran las consecuencias de las lluvias, y sobre todo teniendo varios factores en la balanza para llevar a tomar una decisión, y que no sea la decisión jugar y por jugar porque nos apura el calendario, porque esto no es fútbol profesional y es un fútbol que da pérdida para los clubes, y que hay que tratar de aprovechar estas jornadas donde se pueda recaudar, ¿no? Donde se pueda por ahí hacer una diferencia, como es un clásico que teníamos ayer en la ciudad. Bueno, lo estrictamente deportivo, empató Deportivo con el equipo de, en este caso, el equipo de Central La Roque, fue 1-1. Empató también el líder Juventud Unida, que lo ganaba hasta el minuto 50. Sarmiento terminó empatando el partido, dándole cifras definitivas al encuentro. Y luego en el Parque Unzué, un partidazo, nos decía Agustín, 2-0 perdía Juventud Urdinarrain, y lo dio vuelta el equipo de Miguel Ángel Charaún, 3-2, para ponerle realmente mucho picante a este campeonato, porque Juventud Urdinarrain se puso a 7 de Juventud Unida de Gualeguaychú, es el único escolta nuevamente el equipo liebrero, y la verdad es que se pone lindo el campeonato, porque además Juventud Urdinarrain lo tiene que recibir a Juventud Unida aquí en calidad de local. Bueno, toda la información del deporte, que por supuesto vamos a seguir en las próximas horas hablando de todo lo que ha sido este fin de semana deportivo.

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0: 13:42 minutos en el país, no tenemos más tiempo. Mañana de 8 a 10, si Dios quiere, hacemos La Mañana y su Gente en el aire de Cristal. Y a la hora 13, como todos los días, el noticiero. Que tengan una linda tarde, gracias por acompañarnos. Cuídese.
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0: Hola, arrancó la semana y arrancó compartiendo. Soy Cintia Peñalba y este lunes te traigo un tema que tal vez te deje pensando o solo recordando. Vamos a hablar de padres e hijos, de esa relación que nunca es la misma y que va cambiando todo el tiempo. Porque de chico, tu viejo lo sabía todo. De adolescente, no sabía nada. Y de grande, un día te sentás a charlar con él y descubrís que hay una persona con su historia, sus miedos y sus cosas pendientes. Hoy vamos a recorrer ese camino, acompañado con la música de siempre, rock nacional, temas latinos, esas canciones que te gustan. Arranca la música y en unos minutos me tenés de vuelta.
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1: Bueno, entramos en tema. Para eso te pido que vuelvas por un segundo a cuando eras chico. Porque de chicos, los padres son la autoridad absoluta. Son los que saben todo. Los que arreglan lo que se rompe, los que saben a dónde hay que ir, los que tienen una respuesta para cualquier pregunta. Y uno les cree. Les cree todo, ¿verdad? Bueno, en la mayoría de las familias, el viejo era el más fuerte del mundo y la vieja curaba cualquier cosa con un beso. No había discusión posible. Y esa etapa, decime si no, es hermosa. Porque hay algo muy tranquilizador en creer que alguien tiene el control de todo. Vamos a la música y seguimos en unos minutos.

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compartiendo y tocando el tema que tiene que ver con los padres e hijos. Y hay otra etapa de nuestra vida que es importante, la adolescencia, que es donde todo se pone picante. De golpe tus viejos no saben nada, están equivocados en todo, no entienden absolutamente nada de lo que te pasa. Y empieza la pelea por la independencia, los horarios, la ropa, con quién salís, a qué hora volvés. Y ojo con eso, que es muy importante, esa atención es necesaria. No es un error, es parte del proceso. Es la manera que tenemos de empezar a construir algo propio. Todos pasamos por ahí y todos, tarde o temprano, volvimos. Y hablando de volver, bueno, enseguida vuelvo. Vamos a la música y seguimos compartiendo.

Hay algo que me encanta de esto. Yo no te veo, pero sé que estás ahí. Y con eso me alcanza y me sobra para hacer el programa. Gracias, gracias en serio. ¿Seguimos compartiendo?

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vivimos y quiero ir a la etapa que más me interesa de todas, la etapa adulta, porque cuando ya sos grande, si las cosas anduvieron más o menos bien, esa relación se empareja, se pone de igual a igual, y ahí pasa algo increíble. Te podés sentar a tomar un café con tu viejo y hablar como dos personas grandes, no como padre e hijo, como dos tipos que se cuentan cosas, y de repente descubrís que él también tuvo miedo, que también le fue mal en un montón de cosas, que tenía sueños que se quedaron por el camino, y todo eso, lejos de bajarlo del pedestal, lo hace mucho más grande, ¿o no? Bueno, escuchamos algo de música y ya volvemos.

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Continuamos y ahora la parte que capaz no le gusta tanto a los padres. Porque en esta historia ellos también tienen que aprender algo. Y lo que tienen que aprender es lo más difícil de todo. Soltar. Poder confiar en los hijos. Dejar de dar consejos que por ahí uno no le pide. Aceptar que ese hijo ya se las arregla solo. Aunque lo haga distinto de como ellos lo hubieran hecho. Y no es fácil, ¿eh? No es nada fácil y nadie te enseña tampoco a dejar de ser el que decide. Pero el padre que aprende a soltar es el que después gana la mejor versión del vínculo, la de dos adultos que se eligen para charlar. Ponemos unas canciones y en unos minutos seguimos.

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0: vamos con la parte de los hijos. Porque los hijos también tenemos lo nuestro. Los hijos también tienen algo que aprender. Y es a ver a sus padres como personas, no como una función. No como el que tenía la obligación de hacer todo bien. Sino como un tipo que a los 30 también andaba perdido. O como una mujer que a los 25 tampoco tenía la menor idea. Y el día que dejas de exigirle a tu viejo que sea perfecto, se te abre una relación nueva. Porque recién ahí podés escucharlo de verdad, sin estar reclamándole nada de nada. Ahora sí, vamos a compartir nuevas canciones y en un ratito volvemos.
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gusta pensar que esto es una charla y no un programa, que estamos los dos y que vos también me podés contestar, aunque yo no te pueda escuchar. 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

0: vamos con la parte de los hijos. Porque los hijos también tenemos lo nuestro. Los hijos también tienen algo que aprender. Y es a ver a sus padres como personas, no como una función. No como el que tenía la obligación de hacer todo bien. Sino como un tipo que a los 30 también andaba perdido. O como una mujer que a los 25 tampoco tenía la menor idea. Y el día que dejas de exigirle a tu viejo que sea perfecto, se te abre una relación nueva. Porque recién ahí podés escucharlo de verdad, sin estar reclamándole nada de nada. Ahora sí, vamos a compartir nuevas canciones y en un ratito volvemos.
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Me gusta pensar que esto es una charla y no un programa, que estamos los dos y que vos también me podés contestar, aunque yo no te pueda escuchar. Pero lo importante es que sigamos juntos. ¿Te copás?

llegamos al momento en el que siempre te pido algo. Hoy no va a ser la excepción. Anímate a esa conversación, la que venís postergando hace años. Pregúntale a tu viejo cómo era él a tu edad. Pregúntale a tu vieja de qué se arrepiente, qué le hubiera gustado hacer y nunca hizo. O al revés, si tenés hijos, hijos grandes, contales algo tuyo que nunca les contaste. Y vas a ver cómo se transforma la charla, porque el diálogo entre adultos, cuando ya nadie tiene que demostrarle nada a nadie, es de los más lindos que existen. Bueno, ahora sí, escuchamos algo bueno y después continuamos con el tramo final de nuestro programa de hoy.

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0: Hola, hola, hola, hola, hola, hola. ¿Qué tal? ¿Cómo andás? ¿Cómo estás? Bienvenidos al aire de la radio. Bienvenidos al aire del 89.7 del dial. Bienvenidos a compartir un nuevo día, una nueva jornada, una nueva edición, una nueva tarde de vibraciones. A partir de este momento y hasta la hora 18 en el aire del 89.7, a través de la música, la información y el entretenimiento, vamos a estar junto a vos en un nuevo día de radio, en una nueva jornada, ya comenzando una nueva semana en el 89.7 del dial. Llegando el día de hoy para compartir y disfrutar vibraciones en estas dos horas en el aire del 89.7 del dial. Bueno, muy bien, llegamos en esta jornada gris, día plomizo, día bastante feucho, pero le vamos a poner todas las pilas y todas las ganas, como siempre, para disfrutar de una nueva edición, de una nueva tarde de vibraciones. Llegando este día lunes, ¡qué bárbaro! Sí, ya en este comienzo de semana y también feriado en la República Argentina, pero acá llegamos para acompañarte como siempre en estas dos horas de programa en el 89.7 del dial. Bueno, una jornada de lluvia, de llovizna, de tormenta, de rayos, de truenos, de todo un poco, viste, resurtido está el clima al final. Vos mirás el cielo y decís, tremendo. Y al rato está medio clarito, decís, ¿va a aclarar o no va a aclarar? Y al final no pasa nada, viste, está ahí el clima, dando vueltas. Bueno, muy bien, ya en el día de hoy, como siempre, ya te podés empezar a comunicar con nosotros, elegir la música, programar la tarde en el día de hoy, por allí, como siempre, para comunicarte en el día de hoy, vas marcando por allí, tuki tuki, al 3446-478396, mensajitos y WhatsApp en la tarde, 3446-478396-484. 73, como en cada día, la conexión directa. 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Y además, como siempre, también andamos en el terráqueo en el día de hoy, en el cristalurdi.com.ar, en cualquier parte del terráqueo donde te encuentres, te acompañamos en esta jornada. Ahí va pasando el satélite de Cristal también, ¿eh? Por donde estás, va pasando el satélite de la radio en el día de hoy también. Pero qué lindo. Muy bien, así estamos comenzando con vibraciones en el día de hoy. Nosotros por acá, como siempre, ya vamos saludando y dándole la bienvenida a la gente de los comerciales, a la gente que comparte con nosotros cada tarde, cada día, la bienvenida en la jornada de hoy, así. 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La bienvenida para la gente amiga de la feria. 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Saludos por allí. 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Ya saludos en el día de hoy. 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Como siempre, también saluditos por allí. 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La bienvenida, saludito enorme a nuestra queridísima gente de Los Comerciales y por estar junto a nosotros en una nueva propuesta, en una nueva edición. Como siempre, a cada uno de ellos, muchísimas gracias. Muy bien, comenzamos. En un día más, en el 89.7 del dial, en una nueva semana que comienza, en este día feriado en la República Argentina, dándole la bienvenida, como siempre, a las amas de casa, a la gente que se anda laburando también en sus trabajos, en el día de hoy, bienvenidos. Hay quienes le tocan laburar en el día de hoy, así que bienvenidos también a esa linda gente por allí. Saludamos en el día de hoy, como siempre, a cada barrio de nuestra linda Urdina Reina, cada sector. Muy buenas tardes. ¿Qué tal? Hola, hola. Comenzando el día de hoy, como siempre, también con la gente que nos hace compañía desde colonias y aldeas. Saluditos enormes, como siempre, a la gente que anda a través del cristalurdi.com.ar en el sitio digital. Ya saludando también en la tarde de hoy a la gente que nos hace compañía, como siempre, desde el cristalurdi.com.ar, el sitio online. ¡Holis! La gente también desde las localidades vecinas. Saluditos enormes en el día de hoy. Saluditos también a toda la gente del sector rural. Hola, la gente del campo. Así comenzamos en el día de hoy, hasta la hora 18, como en cada jornada de lunes a viernes. Por acá, como en cada día, Matías, Mati, Matute, como más te guste.
1: Bueno, y lo mandamos, gracias.
0: En el día de hoy, hasta la hora 18, como en cada jornada, sí, bebé, hacemos vibrar la radio. Baila, baila, baila, baila. Dale, que es lunes, está lloviendo. Le ponemos pilas y energías a este día, a esta tarde. Ahí va.

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3: Sí, sí, sí, voy.

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Es tiempo de bailar, es tiempo de vivir la vida, dice la música de Los Palmeras, lo que escuchamos y compartimos en el aire del 89.7. Así juntos hasta las 18 en el día de hoy, la música, la información y el entretenimiento en el aire del 89.7 del dial 15-47-83-96, mensajitos y WhatsApp en el día de hoy, 480-473.

0: Las y los sorteos matutinos, que hoy son normales, las tómbolas de igual manera. Es feriado, pero tenemos tómbolas de igual manera. Así que, muy bien, como siempre.
1: Como siempre.
0: Como siempre. 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Bueno, el primer premio, la primera ubicación de la matutina de Entre Ríos en el día de hoy, lunes 17 de agosto. El primer premio, el primer lugar para el numerito 5849. 5849. La carne, primer premio de la matutina de Entre Ríos. 5849. El segundo premio, 1337. La tercera ubicación, 7113. El cuarto lugar, 1232. El quinto premio, 2404. El sexto lugar de la de Entre Ríos matutina para el numerito 5320. Séptimo premio, 673. Octavo lugar, 4070. Novena ubicación, 5960. Y décimo lugar, 1171 en la de Entre Ríos matutina. Para la primera ubicación de la tómbola de la ciudad ex nacional, el primer premio para el mérito, 1374-1374. El 74 en el libro de los sueños corresponde a Gente Negra. Gente Negra, la primera ubicación de la tómbola de la ciudad, el numerito 1374. En tanto, en la bonaerense, el primer premio del día de hoy, la primera ubicación, el numerito 5573. 5573. En la bonaerense, la primera ubicación que corresponde a El Hospital. El Hospital. En la matutina de Santa Fe, el primer premio del día de hoy para el numerito 1816-1816, el 16 en el libro de los sueños corresponde a El Anillo. El Anillo, primer premio de la matutina de Santa Fe, 1816. En tanto, en la matutina de Córdoba, el primer premio del día de hoy, sorteo matutino de este 17 de agosto para el numerito 7122-7122. El 22 en el libro de los sueños corresponde a El Loco. Bien, ¿y vos? El Loco, primer premio de la matutina de Córdoba. Para, en tanto, la tómbola uruguaya, el primer premio del día de hoy, numerito 124-124. El 24 en el libro de los sueños corresponde a El Caballo. El Caballo. 124 en la matutina uruguaya. Reiterando entonces, para la de Entre Ríos, el primer premio del día de hoy, el numerito 5849-5849. La carne, primer premio de la matutina de Entre Ríos. 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Muy bien, avanzamos en el día de hoy, 45 minutos de la hora 16 en la República Argentina. 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

Muy bien, avanzamos en la tarde, 53 minutos de la hora 16 en la República Argentina, con la música, la información y el entretenimiento. Donde estés, te acompaño en el día de hoy, en esta jornada, bastante feucha con el clima, ¿no? Ah, amigo, que está complicado el tema, che. Impresionante. 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

bien en este día. 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

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Muy bien, así compartimos vibraciones en el 89.7 del dial, como siempre junto a la gente de Supertienda La Económica, Avenida Libertad 640, Supertienda La Económica, todo para esta temporada, todo el 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Bueno, muy bien, así vamos en la tarde de este día, disfrutando de vibraciones en una jornada más en el 89.7, con la gente también de Bicicletería Santa Fe, La Paz 1038, casi Santa Fe. 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

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Bueno, muy bien, estamos con Vibraciones. Ya 5 minutos de la hora 17 en la República Argentina. En estas 2 horas, como siempre, en el 89.7 del dial. 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La información indica que el río Gualeguay, 4 metros 30 bajando. Bueno, 4.30 baja el Gualeguay. Lunes 17 de agosto. Jubilados y pensionados nacionales que cobran la mínima con terminación de DNI en 5. Para jubilados y pensionados nacionales que cobran la mínima. Asignaciones familiares por hijo y embarazadas, terminación de DNI en 5 también. Muy bien, muy bien. La lotería de deportivo obtuvo un ganador, el número de cartón 26.906, 26.906, el cartón ganador que se lleva 1.290.000 pesos. Pero, ¿qué tal? 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Bueno, muy bien, un gran saludito para mi amigo el Bro, allá en Sanjo, escuchando la radio también, desde los pagos de San José. El amigo Walter, y allí Vane, también, gran saludito a los chicos, me están pidiendo un temita de alma.

0: Bueno, muy bien, así vamos en el aire del 89.7, compartiendo la música, la información y el entretenimiento en el día de hoy. Hasta las 18, como siempre, con vibraciones. 1547-8396, mensajitos y WhatsApp en el día de hoy. En un ratito entonces también, ¿eh? A ver, dame un poquito por allí. En un ratito estamos con este temazo para mi amigo Walter, para Vane también allí, nuestra amiga Vane, allí desde San José los chicos. Me imagino haciendo unas tortas fritas por lo menos, ¿no? Allá, ¿eh? ¿Dónde? Están sin luz, dice, pero firme. Una cosa de loco. No gaste la batería, el cohete, compañero. Pero claro. Bueno, muy bien, a ver. Hoy también tengo un temita por acá muy lindo que estuve escuchando de, para que no me acuerdo bien el nombre, de Campedrinos con Eugenia Quevedo. Un tema estilo folclórico también muy lindo que se llama El Arte de Querer. Te doy un pedacito. El Arte de Querer, la música de Campedrinos con Eugenia Quevedo, que en un ratito también vamos a ir compartiendo en el aire del 89.7.
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49 minutos de la hora 17 en la República Argentina. Hasta las 18:30 nos quedamos media horita más en el día de hoy compartiendo el aire del 89.7 del dial con vibraciones hasta las 18:30. Entonces nos extendemos media horita más de programa. La música de Sole, Sole Pastorutti, Soledad y Mía. Yo no te pido la luna. Bueno, le vamos contando por aquí a la gente que quedó suspendida la lotería presencial, que se iba a llevar a cabo en la jornada de hoy. Bueno, quedó postergada, suspendida por las condiciones climáticas. La lotería familiar presencial que se iba a llevar a cabo en esta jornada de lunes quedó suspendida por cuestiones climáticas. No va a haber lotería familiar presencial debido entonces a las inclemencias del tiempo. Quedó suspendida la lotería presencial en el día de hoy. Qué lindo. 51 minutos de la hora 17 en la República Argentina. 15-47-83-96. Mensajitos y WhatsApp en el día de hoy. Así vamos compartiendo un día más de música, de información y de entretenimiento en el 89.7 del dial. En el día de hoy entonces.

yo no te pido la luz. 10 grados 5 décimas la temperatura actual en Urdinarrain. 10 grados 5 décimas la temperatura. 10.5 también de sensación térmica. Igualita calcada la temperatura y la térmica en 10 grados 5 décimas. En tanto, la humedad del 84%, la presión barométrica de 1006.2 hectopascales, a lo que refiere 16 kilómetros el viento, con orientación nor-noreste. Creciente se encuentra en su fase la luna, la fase lunar creciente.

bien, entonces, 10 grados 5 la temperatura, 10.5 de sensación térmica, 84% la humedad, 1006.2 hectopascales en lo que refiere a la presión barométrica, creciente la fase lunar. ¿Qué tal? En un ratito te cuento cómo vamos con el Servicio Meteorológico Nacional, a ver cómo irá a continuar la semanita. Ya arrancamos con lluvia, y con frío, y con de todo un poco. Bastante variada la cosa, ¿no? Bueno, reiteramos entonces, quedó suspendida la lotería presencial de Deportivo que se iba a llevar a cabo en la jornada de hoy, quedó suspendida por las condiciones del tiempo, suspendida por las condiciones climáticas.

54 minutos y la hora 17 en la República Argentina. Así compartimos vibraciones en el 89.7 del día hasta las 18.30. Quedándonos en el día de hoy, compartiendo la música, la información, en un día más.

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Pero ¿qué tal? Sí, sí. 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

0: aquí en Urdina Rain, los datos actuales en el día de hoy, 11 milímetros. 11 milímetros en el día de hoy. Hasta el momento, 11 milímetros, sigue la lluvia, lloviznando, así que puede ser que sea un poquito más, también más adelante. Así que hasta el momento, 11 milímetros. La lluvia aquí en Urdina Rain, 13 fue en la jornada de ayer, lo que hace un total de 24 milímetros en lo que va de ayer domingo y hoy en lo que transcurre de este día lunes. Bueno, ayer 13 milímetros, hoy van lloviendo 11 milímetros, así que hace un total de 24 milímetros la lluvia hasta el momento en Urdina Rain. Ayer entonces 13, hoy 11 milímetros hasta el momento, según lo que está indicando el pluviómetro de Cristal. Bueno, 11 milímetros hasta el momento. En el día de hoy, lunes. ¡Sí, Mabel! Dice, ¿qué te estaba contando yo? No te estaba contando mucho más que los datos del tiempo, ¿no? Quise el papelito. Estoy perdiendo las cosas. Ahí está.
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amor, dijo la música de Bravo, lo que escuchamos y compartimos en el 89.7 del dial, ya 17 minutos de la hora 18 en la República Argentina. Sigue la lluvia, hasta el momento 11 milímetros en el día de hoy, aquí en Urdinarrain, para lo que es en total, entre ayer y hoy, van 24 milímetros, según indica el pluviómetro en Cristal. ¿Qué tal? Hola, muy buenas tardes, amigo del aire, dice de Cristal. Te cuento que en acceso oeste de Aldea San Antonio llovió todo, dice. No, como que se llovió todo. Bueno, la lluvia caída hasta de 32 milímetros, dice. Más los 9 de ayer hacen un total de 41 milímetros. Mira vos. Así que hoy fue cuando más se llovió entonces en los pagos de Aldea San Antonio. 32 milímetros en lo que va de esta jornada, más los 9 milímetros de ayer, un total de 41 milímetros. Hay agua.

por todos lados, nos dice acá Noemí. Así que muy bien, ¿eh? Bueno, muchas gracias también, ¿eh? Le gusta la música que estamos pasando también en la tarde. Así que, bueno, muchas gracias a Noemí por allí. Saludos también, ¿eh? Para su esposo Héctor. Ahí está, ¿eh? Noemí y Héctor en la zona de Aldea San Antonio, en el sector oeste.

¡Qué temazo! Bueno, muy bien, así estamos compartiendo el 89.7. Un tema movidito, Mati, me dicen, pasa por acá. Bueno, buscamos algo movidito, movidito, movidito. Ya en un ratito también estamos con algo más movidito, entonces, para la gente que quiere escuchar por acá. ¿Cómo no, cómo no, cómo no? 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Tengo que enviarle saludito por aquí en la tarde para Cintia Antonella, que nos está escuchando también. Así que para Cintia Antonella, un saludito por allí. Y nos pedía la música de Pablo Alborán, haciendo Pasos de Cero. Así que bueno, compartimos a Pablo Alborán, Pasos de Cero, para Cintia Antonella.

0: 24 minutos de la hora 18 en la República Argentina. La música así de Pablo Alborán, haciendo Pasos de Cero para Cintia Antonella. Un saludito grande y le dedicábamos este lindo tema, sonando así en el 89.7.
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0: Bueno, muy bien, a ver qué dice mi mamá por acá. Hola, buenas tardes. Datos de lluvia, 25 milímetros en ruta 19 en la Campiña. Muy bien, un gran saludito para mi mamá, que me envía entonces allí los datos de lluvia también en la zona de La Blanqueada. Allí en la Campiña, entonces, en zona de La Blanqueada, 25 milímetros. Bueno, andará haciendo tortas fritas, mamá. ¿Qué andará haciendo, mamá? Ma, ¿qué andas haciendo por ahí? Aprovecho y mando un saludito a mi mamá. Qué jugador.
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0: Bueno, muy bien, 1547-8396, mensajitos y WhatsApp en el día de hoy, 480-473, la conexión directa. Estamos hasta las 18:30 compartiendo el día de hoy con vibraciones. 25 minutos de la hora 16 en la República Argentina. Así compartimos el 89.7 del dial.
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0: 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En Aldea San Antonio, Gestión Salud, con la línea 497-045. ¿Quiénes cobran hoy? Jubilados y pensionados nacionales, la mínima con terminación de DNI en 5. Asignaciones familiares por hijo y embarazadas también van terminación de DNI en 5.
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0: Recordamos que la lotería presencial del club deportivo quedó suspendida en el día de hoy, por las cuestiones climatológicas. Ha quedado suspendida la lotería presencial de deportivo que se iba a llevar a cabo en la jornada de

Bueno, muy bien, ya en un ratito también te vamos a ir contando los sorteos de las tómbolas en la tarde de la radio, a ver si ya los tengo por acá. Ya los tenemos por acá. 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Ay, no me dejaba ver, che, el rulo. 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En la tómbola de Entre Ríos, el primer premio del día de hoy. En la tómbola Vespertina, el primer premio 5280. 5280. El 80 en el libro de los sueños. Se corresponde a La Bocha. La Bocha, primer premio de la de Entre Ríos, Vespertina, 5280. Segundo lugar, 788. Tercer premio, 1856. El cuarto lugar, 6941. Quinto premio, 2306. Sexto lugar, 8544. Séptima ubicación de la de Entre Ríos, Vespertina, 32. En tanto, octavo premio, 4059.

0: noveno lugar 7.621 y décimo premio 975. En la tómbola de la ciudad, primer premio en tanto 3.723, 3723, el 23, el cocinero. En la bonaerense vespertina, el primer lugar para el 3.487, 3487. Mira la de Santa Fe que salió. En la de Santa Fe, 4.444. Los 4-4. Cosa tremenda. 4444, 4444, 4444, recontra Capicúa salió acá, ¿eh? Bueno, el 44, la cárcel en el libro de los sueños, la doble cárcel sería acá, en la primera ubicación de la de Santa Fe, vespertina. En tanto, en la de Córdoba, el primer premio, 2566, 2566, el 66, primer premio de la de Córdoba, vespertina, la lombriz. Mira la lombriz, 2566, 2566, la lombriz. Ajá.
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0: Bueno, me están pidiendo un temita por acá, así que vamos a complacer a la audiencia con el tema y luego te voy a dar a conocer los datos del tiempo y luego sí, ya me estoy yendo, ¿eh? O sea, comparto el temita, cómo va a continuar el Servicio Meteorológico Nacional, que nos indica para lo que será lo restante y ¿qué más será? Y después sí, ya nos vamos yendo, manso y tranquilo como vinimos. Pero qué loco. Bueno, me piden la música de Sharon y los Camperos del Chamamé. Ese tema, Mati, que dice...

Muy bien, así vamos avanzando en el 89.7 del dial, compartiendo esta linda canción de Sharon y los camperos, campesinos, campestres. ¿Cómo eran los que qué? Los camperos del chamamé. Así era. Los camperos del chama.

Bueno, muy bien, así estamos en la tarde de vibraciones. Ya para contarte que nos indica el Servicio Meteorológico Nacional y luego sí, ya nos vamos a ir como despidiendo, ¿viste? Así que muy bien, para lo que resta del día de hoy seguirá con tormentas aisladas. Tormentas aisladas para lo restante de este lunes con una temperatura de 11 grados en lo que será hacia la noche. Mañana martes, temperatura mínima de 10, máxima de 12 grados. Tormentas aisladas en la madrugada mañana, lluvias aisladas en la tarde noche. No mejora más el clima, ¿no? 10 de mínima y 12 de temperatura máxima. Mayormente nublado se encontrará en la madrugada del día miércoles y luego sí en la mañana, lluvias aisladas, lo que percibirá hasta la noche. Mañana, tarde y noche con lluvias aisladas en la jornada del día miércoles. En la madrugada un poquito mejora nomás, pero después sí. Siguen las condiciones adversas del tiempo. Bueno, para el jueves, lluvias en gran parte del día, con temperatura mínima de 6 y máxima de 15 grados. El viernes, que te quiero, viernes, aparentemente ahí sí ya entra a mejorar la condición del clima. El viernes recién. ¿Cómo que el viernes? Claro, el viernes con una jornada que se presentará aparentemente con cielo parcialmente nublado en gran parte del día, temperatura mínima de 9 grados y máxima de 17 se estima. Hacia el día sábado, también con buena condición de clima, lo que será el fin de semana, parcialmente nublado en gran parte del día sábado, temperatura mínima de 3 grados y máxima de 12. Hacia el día domingo en tanto, temperatura mínima de 4, máxima de 12, parcialmente nublado en gran parte del día domingo. Bueno, aparentemente lo que indica el Servicio Meteorológico Nacional, la condición del clima recién mejorará el viernes y mantendrá un buen fin de semana en lo climatológico también. Mientras tanto, lluvias, tormentas aisladas, lluviecita más fuerte, lluviecita más débil, pero en fin, un montón de lluvias. Bueno, muy bien, entonces lo que resta de la semana del martes al domingo, las temperaturas mínimas rondarán entre los 3 y 10 grados, las máximas oscilarán en tanto entre los 12 y 17 grados, según indica el Servicio Meteorológico Nacional. Me están pidiendo que reiteremos las cabezas de las vespertinas, pero ¿cómo no? A ver, te vamos contando entonces, en la vespertina de Entre Ríos, el primer premio 5280-5280, la bocha en primer lugar de la de Entre Ríos. En la vespertina de la ciudad, 3723, el 23 el cocinero. En la bonaerense, primera ubicación, 3487, los piojos. En la de Santa Fe, 4444, la cárcel. En la de Córdoba, 2566, 2566, el primer premio para la lombriz. Bueno, en la de Entre Ríos, 5280, la bocha.

Bueno, muy bien, así llegamos al final de esta jornada en el 89.7 del Dial. Cuídate mucho por allí, pásale muy, pero muy bien. Nos reencontramos mañana a las 16 con Vibraciones. Nosotros, como siempre, nos fuimos. Mañana nos reencontramos. Adiosito. Hasta mañana.

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nosotros, Horacio Carrizo, hoy en la cámara de Tiempo Deportivo Televisión también. Va a llegar el centro, mete la pelota al área para que salga Cabrera, quedó la pelota bollando, quiere, en Henrete, le queda para Facundo Martínez, remata, le queda para Pérez, de chilena.

de Deportiva. Gol de Deportivo, tremendo, magnífico golazo. La pelota era un flipper en el área, en el barro. Luchaba, centró la Roque para sacarla. Quería Martínez, Engenreter en el piso. También a rematar. Terminaron rematando y la pelota se elevó tras un rebote y quedó para una chilena. Una chilena, sí señor, de Ezequiel Pérez, que de espaldas al arco vio como en ese recurso lo único posible de que la pelota venza la resistencia de Lautaro Cabrera, de chilena desde el vértice del área menor. El S. Pérez pone el empate en el partido, el empate en el trace, el empate en el barro. Ahora Deportivo de la Reina 1, Central La Roque 1, Ezequiel Pérez lo hizo.

Amigos, amigas del deporte, muy pero muy buenas noches. Aquí estamos en el aire de Radio Cristal, iniciando con Tiempo Deportivo Radio, con esta jornada realmente de muchas lluvias, de tormentas que hemos tenido en suspensiones en materia deportiva durante este fin de semana también, este fin de semana largo, porque hoy lunes no se jugó finalmente la divisional de ascenso. Pero bueno, allí escuchábamos lo que fue el relato de uno de los goles en la jornada de ayer en el estadio Teodoro Treyce, donde se jugaba el clásico del interior del departamento por el torneo Apertura. Eduardo Barbosa, el empate entre Deportivo Urdinarrain y Central La Roque. Ya vamos a estar hablando de lo que ha sido esta fecha del fútbol doméstico, que dejó el empate otra vez del único líder que tiene el campeonato, que dejó un gran triunfo de Juventud Urdinarrain ayer en el Parque

0: UNSUE para prenderse definitivamente en la lucha Juventud Urnarrain por este campeonato, quedando a 7 unidades nada más de el líder y teniendo que recibirlo a Juventud Unida aquí en el JJ Estaura. Así que se ha puesto lindo el campeonato, el torneo apertura del fútbol de Gualeguaychú, pero naturalmente que tenemos mucho más deporte del que vamos a estar hablando en esta jornada de hoy. Bueno, Jonathan Sartori está junto a nosotros aquí en la noche. ¿Cómo anda, Johnny?
1: ¿Qué tal, Juan? Muy buenas noches. Actividad que se dio el fin de semana aquí en Urnarrain, ¿no? Porque, bueno, tuvimos el partido entre Deportivo Central La Roque, clásico del interior del departamento, pero también tuvimos el clasiquito, que se estuvo dando el día sábado, así que, bueno, tuvimos actividad aquí en nuestra ciudad con el fútbol departamental, así que vamos a estar, obviamente, dando todo lo que fueron los resultados y demás que se estuvieron dando aquí del fútbol infanto juvenil y del clasiquito de nuestra ciudad. También tuvimos rally entrerriano, podio para Dante Lanterna, Daniel Frizzler, así que bien por ellos que pudieron, en este caso allí en Hernández, donde se desarrolló la carrera, llegar al podio en un año que venía complicado para el binomio de nuestra ciudad. En esta carrera pudieron llegar al podio y estar en el tercer puesto allí en Hernández, con lo que fue una nueva fecha del rally entrerriano, así que bien la performance de el binomio de nuestra ciudad. Y obviamente suspensiones que hubo también el fin de semana, como por ejemplo el fútbol femenino, que no se estuvo disputando, no estuvo jugando Deportivo, tampoco se estuvo haciendo lo que fue la Liga Regional, la segunda fecha de la Liga Regional, donde tampoco se jugó en este fin de semana, como también vos decías, también la Divisional B no tuvo actividad que se iba a dar en el día de hoy. Así que bueno, estamos obviamente esperando también qué es lo que sucede, porque tendríamos fecha programada ya para lo que es entre semana, así que veremos qué es lo que sucede. Ha llovido mucho realmente en la zona en lo que es el día de hoy.
0: Bueno, ya no podemos arriesgarnos igualmente, no. Después de lo de ayer, de que no va a haber fútbol el día miércoles, porque bueno, ayer la verdad que fue una jornada del fútbol departamental que no debió haberse jugado, que no debió haberse disputado. La lluvia era torrencial realmente en la jornada de ayer, pero bueno, estuvo la postura de jugar aparentemente a como de lugar. Y se jugó ayer, lo que dejó una nueva fecha del fútbol departamental, pero con consecuencias económicas adversas para los clubes que fueron locales la jornada de ayer, ¿no?
1: Sí, sin duda, la verdad que sí, que bueno, también nosotros pudimos desarrollar un poco de lo que es la actividad que realizamos siempre para la apertura del programa de televisión, también para tiempo. Era por ahí la previa, la gente que se animaba a llegar a la cancha, y bueno, se largó a llover, y bueno, tuvimos que recubrirnos nosotros también, así que también estuvimos con dificultad en ese sentido, pero la verdad que sí, ¿no? Después uno veía desde arriba, sobre todo desde arriba, ¿no? De la cabina, cómo se veía la cancha, y bueno, era realmente tremendo cómo quedó la cancha de Deportivo, que fue el partido que nos tocó a nosotros, pero nos dijeron que nos decían, y las imágenes también que nos han llegado, obviamente, allí de la cancha de Central, donde jugó Juventud, también tremendo, ¿no? Tremendo realmente, y poco fútbol. Fue la realidad, ¿no? Poco fútbol, más allá que se disputó toda la fecha, poco fútbol, porque no permitían los escenarios poder jugar. Creo que quedó en evidencia, también si había alguna forma de decir, bueno, jugó totalmente en evidencia que jugar al fútbol no se puede. De esa manera, no, en ningún momento se pudo jugar al fútbol, ni en una ni en la otra cancha, era más empuje que otra cosa en los partidos, y bueno, fue eso lo que se desarrolló. Sí, entregó título igualmente, ¿no? Mucho título esta jornada por haberse jugado, y aparte también, como decir, porque el líder perdió puntos, lo perdió 2-0, lo ganó 3-2 con el regreso de Bruno Ramírez al equipo de Miguel. Bien, Miguel Charón volvió hasta el de juego en el día de ayer, y Juventud lo pudo dar vuelta, y es el único escolta que tiene Juventud Unida. Lo echó igualmente, pero ya con se pudo acercar nuevamente, ¿no?, al equipo de Juventud Unida.
0: Bueno, hoy estuvimos en el Trace, ahí estuve haciendo una fotografía para un artículo que iba de jugar realmente el partido, pero de que el partido se iba a jugar igual, que calculó de que la fecha se iba a suspender.

y se dedicó a otra cosa, a mirar series, a hacer otras cosas ayer en la tarde de ayer domingo, y bueno, y después porque hay gente que con lo que había sucedido ayer no era una jornada para ir a la cancha, pero bueno, varias cuestiones para señalar, ¿no? Porque nosotros ya dimos lo que tiene también críticas que uno lo acepta, ¿no? Por ahí no acepto la agresión, no están tratando de a la gente que comenta eso, que a mí en lo particular me conviene que el fútbol se juegue siempre, ¿no? Porque uno juega, uno gana de la parte económica si el partido se juega, ¿no? No me conviene estar en casa tomando mate los domingos. Me conviene que se juegue así sea lanchas, porque de eso también vivimos, ¿eh? Así que para dejar en claro esto, pero bueno, no es lo más importante. Lo realmente preocupante y por qué uno tiene la opinión con respecto a esto es porque uno sabe del trabajo, por lo menos en las instituciones de Urdaibai, ¿no? Del trabajo serio que se realiza para tratar de mantener campo de juego en óptimas condiciones. Ya la semana pasada la liga había tenido una postura de que se juegue a como de lugar y bueno, Juventud Urdaibai estuvo sacando agua, estuvo tratando de la jornada el domingo pasado, tratar de que bueno, el partido se juegue, más allá por la indicación, si no lo querían mandar a jugar a la noche entre semana. Lógicamente que acá hay que tener en cuenta de que no es fútbol profesional, ¿no? Esto no es fútbol profesional que vos decís, bueno, juguemos y los derechos televisivos, el negocio que hay detrás, la gente que va igual a la cancha por más que llueva, y siempre hay ganancias para las instituciones. Eso en el fútbol profesional. En nuestro fútbol, en el fútbol amateur, hay que tener varias consideraciones, ¿eh? Primero, la salud de los futbolistas, ¿no? Porque ayer, cuando se estaban preparando los chicos de sub-23, que ya estaban vestidos para saltar al campo de juego, en el barrio, yo que vivo en el barrio del Club Deportivo, cayó un rayo que apagó todos los electrodomésticos, que apagó las computadoras, que apagó las televisiones. Fue un rayo tremendo que cayó en esa zona, ¿no? Ahora yo digo, y los chicos preparándose para disputar un partido de fútbol. Llovía torrencial en la ciudad de Urdaibai. Después, otra cuestión es a tener en cuenta, la cancha, ¿no? Deportivo Urdaibai realiza un cuidado de su cancha, que han ahora reacondicionado la cancha auxiliar para tratar de pisar lo menos posible lo que es el campo principal. ¿Por qué? ¿Porque se le ocurre? ¿Porque le gusta? No, porque quiere presentar un campo de juego en óptimas condiciones para jugar los partidos. Ahora, todo eso lleva un esfuerzo económico, a pulmón también de la gente, de gente que va y pone su colaboración para estar en la cancha trabajando, para sembrándola, cortándole el pasto, realizando el mantenimiento, todos parte de colaboradores o dirigencia del club deportivo que propiamente trabajan en el campo de juego. Otra de las cosas que no se tuvo en cuenta en la jornada de ayer. Quiero decir que viví todo de cerca como fue, porque nosotros vamos a armar siempre todas las mañanas, todos los domingos a la mañana, o vamos a Juventud o vamos a Deportivo, según donde nos toque, donde tenemos que armar antenas, todos los equipos. La verdad que no es que vamos y armamos un teléfono y salimos, la calidad de transmisión realmente es muy buena en cuanto al audio, porque bueno, trabajamos por enlace, esto requiere de armar muchos equipos, como no dejan entrar autos y como no queremos molestar a la gente ya cuando está. Vamos tempranito los domingos y dejamos todo armado y después volvemos a la hora del partido. Bueno, en esta oportunidad, nosotros ayer nos comunicamos con la presidenta del Club Deportivo y le preguntamos si el partido se jugaba, para ver si íbamos a armar o no, si nos ahorrábamos ese viaje y si la jornada se suspendía. La verdad es que yo me fui a buscar y dije, bueno, loco, esto se juega. Me fui a almorzar, después que almuerzo, la verdad es que no me llegaba un mensaje, porque le avisé, le dije a Georgina, cualquier cosa, me avisa Georgina si se juega o no se juega. Lo mismo hice con otro contacto también dentro del Club Deportivo, porque bueno, no encargarle todo a la gente que está ahí, para no molestarlos, ¿no? Por si ahí alguien se acordaba de avisarme si se jugaba o no se jugaba. Pero estaba ya casi desatendido.

0: Uh-huh. Entonces, bueno, ante la incertidumbre me voy hasta el club, ¿no? Y todavía ya eran 1:20, 1:15 de la tarde. El partido en preliminar estaba programado.
1: Primeramente para la 1.
0: Para la 1 de la
1: tarde. Para la hora 13, bueno, sí.
0: Se estaba esperando, ¿no? Uh-huh. Se estaba esperando a ver qué se decidía, porque bueno, lo que teníamos hasta ahí es que lo que me dijeron por la mañana es que ya el remis iba a buscar los árbitros y que los árbitros iban a decidir, ¿no? A mí lo que me llama la atención es que salen los árbitros previo al partido preliminar y comienzan esto a hacer picar la pelota en distintos sectores. La hacen picar acá, la hacen picar allá. Lógicamente, como en toda cancha de nuestro, de toda la cancha del país, ¿no? Mm. En algunos lados se acumula más agua, sí. En otros lados no. Cuando la tiraba, donde se acumulaba agua, no picaba. Cuando la tiraba en otro sector, daba y caía, y no es que quedaba picando y picando. Prueba por varios sectores, el árbitro Diego Irigoyen, y bueno, cuando se va casi retirando, así hace girar la pelota en el agua, bueno, no giraba del todo, me dio la negativa, como que muy complicado, muy complicado. Ahora, yo digo, bueno, listo, no bajo las cosas del auto, me vuelvo a casa, y sorpresivamente salen los jugadores. Y detrás la terna arbitral y arranca el partido. Y ahí me pongo a armar. Entonces yo digo, ¿quién tomó la decisión? Si el árbitro, porque lo que nos dijeron en la mañana es, deciden los árbitros, ¿no?
1: Sí.
0: Lo que...
1: Sí, lo que logro también entender es que sí. El árbitro no estaba muy convencido de jugarlo.
0: No. Diego nos dijo, no, está muy complicado. Sí. Y es más, antes de que yo le haga la pregunta, Diego le habla a alguien en adentro y hace el gesto como para la lluvia de vuelta y dice no.
1: Claro, sí.
0: Entonces
1: sí,
0: ahí digo yo, se suspende, ¿no? Uh-huh. Ahora, ¿qué pasó en el vestuario adentro? Si Diego se comunicó con alguien, si alguien le dijo, mirá, se tienen que jugar. Yo sé que en Gualeguaychú había ya algunos partidos en marcha. A esa hora,
1: claro,
0: partidos
1: sí.
0: Preliminares, estamos hablando de sub-23.
1: Sí.
0: Que me habían dicho que ya se estaban jugando. Pero no es lo mismo Gualeguaychú que Urdinarrain. ¿Por qué? Porque yo miraba al radar y en Urdinarrain estaba lloviendo fuerte. Y estaba en el radar toda la lluvia en Urdinarrain. No había llegado a Gualeguaychú, porque hay 50 kilómetros de acá a Gualeguaychú. No es lo mismo. No es lo mismo. Después termina lloviendo en Gualeguaychú. De hecho, hay un video del arranque del partido. Agustín me dice en un momento, pero bueno, vos fijate que cuando Agustín me dice, voy camino al Parque Unzué, porque se juega, ¿no?
1: Sí.
0: Le digo, se juega, Agustín, acá se juega, allá no sé cómo estará. Si tenés que ir a un remis, algo avísame. Y se va Agustín, se va caminando. Y me manda una foto llegando al Parque Unzué. Y me manda una foto que se ve el té. Estaba ya el partido, sí. Terminando el partido de sub-23. Después se termina alargando la lluvia. De hecho hay video de que se estaba jugando con lluvia y demás. Pero acá ya había llovido. Había llovido, caído rayos,
1: sí,
0: había
1: sí,
0: tormenta
1: sí,
0: eléctrica. Uh-huh. Y... la gente de deportivo, la dirigencia de deportivo, no estaba queriendo jugar el partido, ¿no? Por las devoluciones que yo tenía, ¿no? Por lo que se estaba dando. El árbitro del partido, que a mí me dicen, deciden los árbitros, ¿no? Ahora en un perfil ahí sale una persona que no conozco, que tiene tringido y demás, que no puedes ver quién es, que evidentemente defiende la postura de la liga o defiende como si uno atacara la Liga Departamental de Fútbol de Gualeguaychú. Y señala esto, de que los árbitros, decidieron los árbitros. Yo no sé si decidió Diego. La verdad que no sé.
1: Uh-huh. Sí,
0: porque
1: por
0: Diego
1: la postura...
0: incluso sí. Me lo dijo a mí, cara a cara, de que estaba muy complicado, que después de haber hecho la prueba de las pelotas.
1: Sí.
0: Diego tenía la intención de...
1: no jugar el partido.
0: No jugar el partido. Uh-huh. Ahora, si hubo una comunicación telefónica, si hubo una charla entre los tres integrantes, más allá de que la decisión la tiene el árbitro, de jugar igual, no lo sé. El tema es el después, ¿no? El después.
1: Sí.
0: Es tal prueba de que la cancha no estaba para jugar, que sufre las consecuencias, es el asistente Roberto siendo atendido porque termina resbalando la línea que se había hecho un barrial tremendo de la ida y vuelta de los asistentes, ¿no?
1: Sí.
0: Y el partido termina parado unos minutos por lo que fue la lesión de Roberto Corbalán ayer, ¿no? Que ya no está ya no es el Corbalán de cuando era futbolista, encima siempre fue grandote, resbaló y tuvo consecuencia.

0: primero, la consecuencia física de los futbolistas, que bueno, no tenemos que lamentar grandes lesionados y demás, porque realmente lo he hecho muy difícil. Yo hablo de Urdinarrain porque nosotros estamos en otra ciudad y estamos con otra precipitación, con otra cantidad de lluvia. Primero, llovió acá, ¿no?
1: Claro.
0: Después, ¿cuánto llovió en Gualeguaychú? No lo sé. Sí sé que estuvo lloviendo y sé que la cancha de Central de Torrellano estaba muy complicada, por lo que veo los videos y por lo que me cuenta mi hijo Agustín, que ayer estuvo de camarógrafo ahí en ese partido. Después, lo que digo, gente, si acá la decisión es con los delegados, con los clubes, de cómo se programa y demás, la decisión también tiene que ser en conjunto con los clubes.
1: Así era en cancha de Central también.
0: Claro, mirá lo que era eso. Mirá lo que era eso. De Sporting, no lo sé porque no conozco el día a día que abre el periodista de Gualeguaychú, ¿no? Pero yo hablo acá de los clubes de Urdinarrain, ¿no? En lo que se preocupan por tener las canchas el mejor estado. Por lo que se preocupan de tratar de sembrarla, de tratar de... Por el que se pone arriba el tractorcito para cortar el pasto, el que se pone arriba el tractorcito a sembrar, el que se pone a tratar de mantenerla para tener una cancha en condiciones. Yo leía un posteo hoy que Beto Acosta comparte la noticia que nosotros escribimos, y la verdad que Beto es bastante más duro que nosotros, ¿no? Que dice, bueno, a ver, puntualmente lo leo, que el tramito donde dice, hacía 3 semanas que no se entrenaba la cancha principal por el cuidado, pero a algunos no les importa, dice. Ahora, ¿quién cubre el gasto de la recuperación de la cancha? Esa es la pregunta.
1: ¿Y los clubes? Los clubes se tienen que hacer cargo. Es así, ahora. Fue todo pérdida ayer.
0: Claro. Ahora, si vos decís, bueno, mirá, juguemos, pero no se paga seguridad, no se paga... no se paga árbitro, no se paga... Porque la fecha hay que jugarla, ¿no? Pero acá pero hay no una retribución para que arregle la cancha después. ¿Pero va a ser así? Entonces yo quiero conocer quién toma la decisión de que se juegue igual una jornada cuando estaba una lluvia torrencial, porque la gente deportiva no fue. El local no decidió ayer. Porque la gente deportiva me lo decía a mí mismo, que ellos... estaban haciendo desde la mañana, desde antes del mediodía, tratando de suspender la jornada. Y que la comunicación que les llegaba es que ya estaban mandando el remis y que iban a decidir los árbitros cuando lleguen a Urdinarrain. ¿No? Esto es lo que tengo yo.
1: Ahora, el árbitro llegó y tampoco estaba convencido de jugar.
0: No, Diego para no. Nada. Diego no, hoy me lo podrá negar, pero yo no me olvido lo que ayer le pregunté desde la puerta de la tribuna. Le hablé a Diego y Diego me contestó. Entonces, ¿quién decide? ¿Quién decide? ¿Quién decide que sea la barbaridad de ayer de que se haya jugado la fecha? Insisto, hablo de Urdinarrain porque nosotros relatamos acá y porque no estuvimos en Gualeguaychú, ¿no? Y porque sé cómo laburan acá para tratar de tener la cancha en condiciones. Porque estamos cerca de los clubes de Urdinarrain nosotros. El tema es ese, la pérdida de ayer, y encima vos venís ilusionado, viste, venís mirando el calendario cuando te toca la Roque, cuando te toca el Clásico, cuando te tocan partidos que te puedan llevar a una recaudación, con la gente de Juventud, cuando llegué a armar también a la mañana, que había algunos dirigentes de Juventud, y les preguntaba cómo está la cancha, y me decía, está complicado, nosotros no queríamos jugar, pero si no jugamos hoy, nos querían mandar mañana o el martes, a jugar de noche,
1: claro, sí.
0: Imagínate que de noche quién va a venir. Y si ya arrancás perdiendo una jornada, desde lo económico, es muy difícil para los clubes. Es muy difícil para los clubes. Afrontarlo. Y entonces vos empezás a mirar en el calendario, a ver cuándo me toca Deportivo o Juventud, según el equipo. Cuándo me toca Central La Roque. Cuándo toca Juventud Unida, que otro partido que puede llegar a generar un poco más de llegada de público.
1: Sí, cuando vino aquí Juventud Unida, vino mucho público.
0: Pero bueno, Juventud Unida también. Deportivo Central La Roque es uno de los partidos que vos decís, bueno, acá voy a recaudar.
1: Sí.
0: Acá voy a hacer una diferencia. Me fue mal con Defensor, con, Independiente.
1: Camioneros.
0: Me fue mal con Camioneros, que vienen

0: pocos hinchas del visitante, que fue poca gente del local. Me fue mal, pero bueno, en esta lo empato o agarro algo, agarro algo de plata, ¿no?
1: Que lo mismo que estar pensando Central La Roque para el partido del miércoles, ¿no?
0: Claro.
1: Porque yo estuve con uno de los dirigentes de Central La Roque y en el entretiempo de la Sub-23. Y ahí ya miraba la cancha y decía, y ya estaba, porque planteaba eso, de lo que se trabaja para tener la cancha, y decía, si el miércoles tenemos que jugar igual, nuestra cancha va a terminar así. Y ya estaba preocupado por eso, sí, ¿no?
0: Claro, Johnny, ¿cómo porque no estás preocupado?
1: Porque...
0: ¿Cómo estás preocupado? Mirá lo que dice el técnico deportivo. Hace 3 semanas que no pisábamos la cancha principal en el entrenamiento para poder conservar el campo de juego. Y te mandan a jugar en una cancha que estaba con muchísima agua y que iba a terminar lo que iba a terminar. Porque encima juegan y juegan los 2 partidos.
1: Claro, sí.
0: Se jugó uno solo ayer, ¿no? Porque cuando terminó la Sub-23 estaba un tanto.
1: Sí,
0: cuando
1: pero igual.
0: La primera división es un barrial.
1: Por eso me ponía a pensar un poco en ese dirigente que me dijo eso en el entretiempo de la Sub-23. No me quiero imaginar después cuando terminó el partido y vio también cómo quedó el escenario, ¿no? Porque ellos también. En La Roque se trabaja muy bien. Es más, tienen hasta un campo de entrenamiento aparte para poder mantener bien. Estábamos hablando hoy con Leo Plaza también. Y decía, ¿cómo estaba allá? Complicado. Llovió todo el día, igual que acá. Pero dice, ahora ya no te puedo asegurar nada. Porque con lo que sucedió, dice, el fin de semana ya no te puedo asegurar nada. Es más, él en el fin de semana, ayer, decidió no viajar también. Porque, y por algo que también puso en su posteo Beto Acosta, que le tocó frenar en el camino, porque no se podía andar en la ruta del diluvio que caía, de lo que era la lluvia. Y también corre riesgo también el viajar.
0: Sí. Innecesario, incoherentes, inconscientes, irresponsable. A propósito de esto, compartiendo fotografía más tremenda de la que yo publiqué en mi página, ¿no? La fotografía de Beto muestra más cómo quedó el terreno de juego que mi foto, que una la saqué hoy a la tarde. Dice... Fui actor principal en el día de ayer. Hasta viajando tuve que parar al costado en la garita de la entrada a Aldea San Antonio. Imposible accidente, y no lo digo por mí, sino por todos los que fuimos a la cancha. Hacía 3 semanas que no se entrenaba la cancha principal por el cuidado. Pero a algunos eso no les importa. Ahora, ¿quién cubre el gasto de la recuperación de la cancha? Poca recaudación, árbitros, policía, ¿quién se hace cargo? Puede haber lesiones, ni hablar si alguno no está... enfermo en este momento por el frío y el agua. Seguramente el club. No encuentro justificación por jugarse. Mucho menos que en otros momentos... por mucho menos en otros momentos suspendieron. ¿Cuál es la necesidad de jugar y no al fútbol, sino a cualquier cosa? Porque es lo que te deja el estado del campo. Claro, se te hace muy difícil jugar al fútbol también, ¿no? Ayer...
1: No se jugó al fútbol ayer.
0: No se jugó al fútbol, se juega... Como se puede, ¿no? Todo esto el domingo. Ni mencionar el fútbol infantil el sábado, donde también fui testigo de principio a fin de una jornada donde hacía frío, llovió y a nadie le importó. Esto va más allá del resultado. Es que en todo esto hay personas y quienes van a responder son los clubes, porque los de arriba no se van a hacer cargo. Se sentó un precedente. Ahora me imagino que el miércoles se juega la fecha programada. Dice Norberto Beto Acosta en sus redes y estuvo compartiendo también nuestra nota también que hicimos en nuestro sitio. Por todas estas cuestiones me parece que es para charlarlo y para que esto no vuelva a suceder, ¿no? Porque la verdad es que han provocado un daño con la decisión de ayer y no sabemos de quién fue la decisión todavía, ¿no?
1: No.
0: ¿Quién decidió?
1: No, porque la verdad es que uno trató de averiguar y siempre no, este, no, aquel, allá, aquellos, como que nunca se sabe quién es, ¿no? Porque lo mismo sucedió estando vos presente, porque si iba a decidir el árbitro no estaba convencido y después salió a jugar, después de algunos te dicen, no, pero los delegados se tienen que poner de acuerdo si se ponen firme.
0: Sí. Yo el video que vi de cancha central,
1: la gente deportiva no quería jugar.
0: El video que vi de cancha central entrerriano es peor que acá, ¿eh?
1: Sí, sí, sí.

0: Peor que acá.
1: Peor que acá. Sí.
0: Yo no sé qué cuidado le dan a la cancha de Central Entrerriano y demás. Eso no sé, por eso no hablo del cuidado a la cancha. ¿No?
1: Sí, ya habría que. Lo que pasa es que acá tenemos mucho contacto con los dirigentes y sabemos cómo.
0: Estaba difícil para jugar, allá estaba peor. No me van a decir que la pelota picaba, que se podía jugar al fútbol ayer.
1: En el Parque Unzué.
0: No me van a decir. Entonces, si las decisiones son de los árbitros, ¿de verdad los árbitros no se dan cuenta que no se. En ese escenario?
1: Claro. Totalmente.
0: No sé cómo habrá estado el partido para Juventud Unida en Cancha Sarmiento. Y otra de las preguntas que tengo también, que de ayer me la hago, de ayer se la hice a un amigo deportivo, es si estaba programado en Cancha Juventud Unida, ¿se jugaba ayer?
1: Qué buena pregunta, ¿no?
0: Porque después dicen, bueno, no, pero hay que cuidar la cancha porque hay que cuidar porque se viene otro torneo y demás, ¿no? Es una buena pregunta para hacer, ¿no?
1: Sí.
0: Porque hay varios factores, porque esto no es fútbol profesional, gente. Si ustedes se ponen a pensar o a manejar esto como si esto fuese fútbol profesional, están equivocados, porque tenemos que partir de la base de que los clubes están perdiendo domingo a domingo, porque seremos responsables todos, porque no logramos generar un campeonato, digamos, que llame la atención de la gente y que la gente llene las canchas como antes. No lo sé realmente, pero es algo para discutirlo, ¿no? Porque si no cuidamos nuestro fútbol, ¿quién lo va a cuidar? Si no cuidamos nuestros clubes, ¿quién lo va a cuidar? Si no hacemos mea culpa y abrimos una discusión, claro, porque acá todo dice, vos le pegás a la liga. No, yo no le pego a la liga. Siempre tiene que en el lugar del sentido común, ¿no? Porque así como dije también, y nosotros destacamos siempre el trabajo del Turquito en el estadio municipal, la acción que le ha dado la gestión de Aguilar a la cancha de la liga. Ayer la destruyeron, muchachos. Yo no creo que el Turco esté contento hoy con que ayer se haya jugado en el estadio municipal a como dé lugar. Y ahora, leía otro. El calendario ajusta. Porque después terminamos jugando en Navidad. Y arranquen antes, muchachos. Medio diferente. Sabiendo de que en nuestro fútbol amateur, necesita de suspensiones los días de lluvia. Teníamos, desde el año pasado, los meteorólogos que nos vienen diciendo, se viene el fenómeno meteorológico del Niño a partir de la mitad del año. Bueno, no arranquemos el torneo en abril. ¿Cuándo arrancó el torneo?
1: Sí, en abril.
0: Bueno, arranquemos el torneo en abril. No hagamos tres torneos en el año, entonces. No hagamos tres torneos en el año. Hacemos Copa Gualeguaychú porque está bárbaro, porque cuenta, porque juegan todos, porque sale bien, porque fue la mejor Copa del año, dijo el expresidente de la Liga, la que pasó, que ganó Juventud Unida, estuve en la final. No hagamos tres torneos al año. No nos da el calendario. No nos da el calendario para un torneo largo, un torneo ahora dividido por grupos y una Copa Gualeguaychú. Y encima ahora con la Federación Entrerriana de Fútbol, con ese mamarracho que quieren hacer de invitar a todos los clubes y que todos jueguen la Copa de Entre Ríos, como le quieren llamar ellos, que es un mamarracho. Gente, es un mamarracho lo que quieren hacer. Es no respetar el mérito deportivo, es poner a jugar a cualquier equipo en relación con otros equipos que hacen las cosas diferente, porque no me van a decir que es un mamarracho. Porque si yo me quiero anotar mañana para jugar en un equipo de la divisional de ascenso, me puedo anotar y tal vez que juego Copa Entre Ríos, y tal vez que me importa poco con los tapones al lesionar a un jugador que recién arranca su carrera, porque bueno, ya tengo 42 años. Entonces no podemos hablar de los equipos, de una copa, digamos, que integra todo. Sí, integra todo, que jueguen todo. Que jueguen todo por invitación. ¿Cuántos 200 y pico equipos quieren jugar?
1: Sí, 234
0: equipos.
1: Sí.
0: ¿A vos te parece? Que quieren convertir la Copa de Entre Ríos. La Copa de Entre Ríos es para aquellos que juegan una Copa de Campeones o una Copa de los primeros, los méritos deportivos que tienen los primeros, ¿no? Si no, estamos convirtiendo en otras cosas del fútbol argentino. En otras cosas poco serias del fútbol argentino. ¿No?
1: Sí, porque obtenés un campeonato y es un campeonato de la liga local y nada más.
0: Claro.
1: Pero después, ayer había gente que también me decía, ¿qué necesidad de jugar? Si total, si salís campeón de la liga y no te otorga una clasificación a algo tampoco. No, o sea, no tenés necesidad de jugar sí o sí.

0: si es por el campeonato local. Aparte, si no da, jugamos un campeonato en el año que no se puede,
1: pero,
0: y listo.
1: Pero aparte, Jonathan, si vos decís, bueno, ¿qué gana acá el club que gana? ¿Eh?
0: Aparte de lo que es el
1: ganar millones de pesos para...
0: No,
1: decir, bueno, tengo este objetivo y a ver, recupero un poco de plata.
0: Perdiste millones de pesos en el torneo.
1: Y bueno, entonces, cuenta que hay...
0: ¿Oh? Sí, sí. Y lo mismo, Juan, va a pasar con 6 millones y algo que se le fueron para la Federación Entrerriana y le dieron 7 de premio. Al campeón estamos hablando. Al campeón le sucedió eso.
1: Bueno, entonces a mí me parece que es momento, mirá vos, que es paradójico, de parar la pelota, ¿no? Y que eso se tiene que hablar porque no puede ser gratis. Esto de que alguien que no sabemos quién decide que se juegue, que se destruya las canchas, que se ponga en riesgo los jugadores. Jugadores amateurs, además, ¿eh? Uh-huh. Jugadores que tienen que ir a su laburo.
0: Sí, sí.
1: Hoy feriado, pero si no tendrían que estar trabajando temprano.
0: Sí, y hoy feriado, ¿no? Te digo, Juan, que algunos laburaron igual.
1: Y sí. Bueno, entonces tenemos que cuidar entre todos para que esto pueda seguir. Pero bueno, ayer no sentí esa sensación. Y mirá que yo quería que se juegue, ¿eh? Porque a mí me conviene que cuanto más partido haya en el mes, a mí me conviene. Se juega entre semana y fin de semana, a mí me conviene.
0: Aparte tenemos material también nosotros.
1: Tenemos material, nosotros vivimos de esto, vivimos también de la jornada. Pero nosotros no podemos ser egoístas. Decir, che, que se juegue como de lugar porque nosotros...
0: No podemos no tener sentido común.
1: No podemos no tener sentido común, exactamente. Uh-huh. Bueno, más allá, eso de la parte de todo lo que había que comentar necesariamente, porque bueno, hay que hacer un análisis de lo que fue que la pelota ruede a como dé lugar en la jornada de ayer. Después, un campeonato, Jonathan, que se puso realmente muy atractivo ya entrando en la... FAS directamente deportiva, con un Juventud Urdinarrain que fue el que más negocio hizo en la jornada de ayer deportivamente hablando, porque, a ver, se dio una tarde y un momento de la tarde, ya sobre el final de los partidos, donde Juventud Unida ganaba, donde Juventud Urdinarrain perdía, donde Deportivo Urdinarrain perdía todavía, donde Juventud Unida estaba ampliando la ventaja por su inmediato perseguidor, ¿no? Que había arrancado a 9 puntos de Deportivo, a 9 puntos de Juventud Urdinarrain. Deportivo perdía, Central Arroque sumaba, pero Central Arroque no estaba segundo, sino que tercero. Y ese triunfo de Central Arroque igualmente lo dejaba a Juventud Unida, que ganaba su partido en ese momento de la tarde. Faltaban muy pocos minutos para que termine el partido en cancha de Sarmiento, y era todo rédito para Juventud Unida, con un Juventud Urdinarrain perdiendo primero por 2 goles después descontando, y finalmente llegando el triunfo de Juventud Urdinarrain, que cambió todo en la tarde, porque lo empatan también a Juventud Unida, y porque Juventud Urdinarrain se pone en el lugar de escolta, se pone a 7 puntos, y ahí ya comenzás a ver el fixture que le queda a cada uno, y a Juventud Urdinarrain le queda todavía frente virtualmente. Vos podés decir, a ver, en un análisis vos podés decir, bueno, si Juventud Urdinarrain le gana a Juventud Unida, hoy está 4, no a 7.
0: Uh-huh. Sí.
1: Le gana a Juventud Unida.
0: Sí,
1: le gana a Juventud Unida. Uh-huh.
0: Claro, no. Pero Juan, fue tremendo ayer, porque después uno en casa también más tranquilo, me puse a recorrerlo. El horario de los goles de cada uno. Bueno, Juventud lo perdía el partido. En cancha de Central Entrerriano lo perdía 2-0. Estaba perdiendo 2-1 en realidad. Cuando llega a las 16:55, llega el gol de Juventud Unida. Gol de Federico López. Con ese gol que ganaba Juventud Unida, Juventud de Arraín quedaba a 12 puntos. A 12 puntos quedaba de Juventud Unida, porque claro, perdía Juventud, no sumaba y quedaba 12 puntos. Estaba perdiendo Deportivo también quedaba 12 puntos.

0: Deportivo con ese resultado. 16 y 57, dos minutos después del gol de Juventud Unida, lo empata Juventud al partido. Y a los cuatro minutos del empate de Juventud, empata Deportivo también el partido. Sin embargo, Juventud Unida seguía ganando allí su partido. Pero cinco minutos después de los empates de los equipos de nuestra ciudad, llega el gol de Alejo Rondán para el equipo de Sarmiento, que empata el partido en la ciudad de Gualeguaychú, el partido de Juventud Unida. Claro, esto no hacía todavía achicar la ventaja, porque claro, ni equipos de nuestra ciudad, pero luego sí, después, 12 minutos después, llega el gol de Román Arenas para el equipo de Juventud a las 17:07, o sea que fueron 10 minutos tremendos, que hubo goles por todos lados, y que Juventud lo dé vuelta al partido para, sí, achicar a lo que son 7 puntos. Pero 7, 8 minutos antes, Juventud estaba a 12 puntos de Juventud, con los resultados parciales que se estaban dando. Y finalizando la jornada queda a 7 puntos. Así que lo importante que termina siendo ese triunfo de Juventud, lo importantísimo, aparte del gol de Sarmiento, ¿no? Sobre el final, porque fue en la última jugada.
1: Sí, sí, porque, bueno, Juventud Unida, sabemos, depende de sí mismo.
0: Sí.
1: Y ganaba su partido en una cancha dificilísima. Entonces, ese gol, ya cuando se terminaba el partido, ese gol de Sarmiento, pone nuevamente todos en carrera. Porque si Juventud Unida ganaba su partido ayer, independientemente de lo que pasara con los otros resultados,
0: bien, Juan, de que Juventud Unida entre semana tiene el partido con la vencedora, que a priori es un rival accesible, ¿no? Para el equipo de Juventud Unida. Por eso es que también uno decía, bueno, si le gana Sarmiento, le gana la de los triunfos, y va a ser complicado, y aparte que los equipos de nuestra ciudad no estaban sumando tampoco de a tres. O sea, nadie le podía achicar, en realidad, al equipo de Juventud Unida con esa ventaja que tenía. Y es más, ganando también el equipo de Central La Roque, estaba Juventud Unida tirando un punto más con su perseguidor, con su escolta, también en lo que era la tabla de posiciones. Entonces, era una jornada que venía bien para Juventud Unida, porque hoy, si Juventud Unida hubiese ganado, estamos hablando de otra cosa, ¿no? Con la misma ventaja de puntos, pero con un partido menos por disputar. Sin embargo, hoy la ventaja es 7, ¿no? Está bien, quedan fecha 20, 21, 22, 14 y 15. 5 fechas quedan, 15 puntos en juego. 7 es la ventaja que hay con el primero y el segundo. Y bueno, veremos qué tiene el futuro, ¿no? Decidido para esto, pero la verdad que, más allá de todo, le está poniendo un atractivo que no lo pensábamos que lo iba a tener al torneo, y más en la última fecha, porque Juventud Unida en esta ronda ganó un solo partido, en la segunda ronda. Únicamente a Camioneros le ganó, luego perdió uno, si es verdad, pero fueron varios empates, sí, para el equipo de Juventud Unida, como también sucedió en este partido, y está perdiendo puntos. Está perdiendo puntos en el torneo, y Juventud los últimos dos partidos lo aprovechó, porque Juventud ya empató los últimos dos. Juventud los ganó. Ahí le pudo descontar 4 puntos.
1: Claro.
0: Y hay algo bueno para Juventud también, que fue la vuelta de Bruno Ramírez. A ver, ayer Ramírez entra y cambia el partido. Lo perdía 2-0 Juventud.
1: Están quedando 5 fechas.
0: 5 fechas, 15 puntos en juego.
1: 15 puntos.
0: Sí.
1: Y a Juventud Unida le queda venir a Urdinarrain, la vencedora primero, ¿no?
0: La vencedora el fin de semana. Y yo creo que ahora, no creo que se juegue, pero con que no es que creo, tal vez se pasa, que va, no va a ganar ningún partido de acá hasta que finalice el torneo, ¿no? Yo creo que alguno va a ganar, y ese que puede ganar es contra la vencedora. No, que jugaría entre semana jornada número 15, que se va a jugar. Luego Juventud Unida, en la semana que viene se jugaría la fecha número 20 y recibe a Independiente.
1: Un rival dificilísimo.
0: Muy
1: pero
0: difícil.
1: En cancha de Juventud Unida.
0: En cancha de Juventud Unida. Pero muy difícil. Muy difícil. Luego es local nuevamente frente a Pueblo Nuevo. Un pueblo.